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4: Son las 7 con 29 minutos.
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1: Son las 7:45.
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3: Son las 8 en punto.
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0: Son las 8:16.
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1: Son las 8:30.
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0: Son las 8:47.
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Saludos para toda la gente que está trabajando en estos momentos. 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
3: Son las 9 en punto.

0: Son las 9:15.
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1: Son las 9:45.
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2: Son las 10 en punto.
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2: Son las 10 con 30 minutos.
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0: Son las 10 y 44 minutos.
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0: Son las 11 y 14 minutos.
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2: Son las 11:30.

Saludos para todos los amigos que están circulando por el sur de Lima en carreteras, para la Policía Nacional del Perú, que está siempre brindando seguridad en las carreteras y que van con Radio del Sur 91.5.

0: Son las 11:45.
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1: Bartola. Gracias.
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2: Son las 12 con un minuto.

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0: Son las 12 y 18 minutos.
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0: Un saludo para las señoras y toda esa gente buena, esos primos que cocinan de madrugada, para esa gente que chambea, para los taxistas, colectiveros, camioneros, microbuseros, gente que está chambeando de amanecida y por supuesto se acompaña en todo el sur de Lima con Radio del Sur 91.5.
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0: la ciudad de Nueva York, dos personas fueron encontradas muertas. Esta madrugada, los cuerpos sin vida de Pedro Barrios y Josefina Wilson.
1: Son las 12 y 44 minutos.
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2: Es la una en punto.
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los 91.5 de la FM y Salsa Planet Radio TV y los tiktokeros, la gente a nivel nacional e internacional. Gracias, el TikTok está realmente espectacular. Así también está espectacular lo que vamos a presentarles el día de hoy, ya que siguen los comentarios, se van yendo los grandes, las figuras históricas, no queda nada, mentira. Es parte de la vida, la renovación. Por eso hoy tendremos de todo un poco, de todo un poco con La Salsa No Morirá, producción desde Nueva York con Frank Latin Music. Ahora Me Extrañas, empezamos esta super programación sabatina con Davian Raúl.

Empezó la gente a darle like, empezó la gente a ingresar. Muchas gracias a los tiktokeros. La salsa no morirá, no morirá, porque hay mucha gente que está encargada de la difusión, la promoción de nuevas figuras, de los que se mantienen vigentes, gracias al trabajo que realizan muchos colegas. Bueno, ahora, hablando de trabajos, hay un trabajo importante con la Sonora Cubana y que tiene como fit, como invitado, al gran Mayito Rivera también a Pedro Calvo. Estamos hablando de dos ex vocalistas del Tren de Cuba, de Bambán, ahora con la Sonora Cubana. La salsa no morirá. Muévete ahora. Claro que sí. Rico fin de semana.

0: Vamos, entérate y vacílate con los especiales de Salsa con Clase por Radio El Sur FM y Salsa Planet Radio TV. Claro, vacilón asegurado y también buena información. Por ejemplo, empezamos el mes de julio, miércoles 1 de julio. Vamos a tener la conversación con un productor peruano de éxito internacional, Dante Vargas, desde Miami, Estados Unidos, que tiene producciones sensacionales, ha estado con los grandes y ahora, sin lugar a dudas, también luciéndose con su hija Val en la parte vocal. Vamos a conversar, vamos a dialogar en entrevista exclusiva este miércoles 1 de julio. Viernes 3, a recordar con las canciones que consagraron a la promocionada. ¿Ustedes se acuerdan de Nora, la japonesita? Viene con Orquesta de la Luz para el gran especial de este viernes a las 3 de la tarde por Salsa con Clase. Y el próximo sábado, la gente lo disfruta cada fin de semana. Regresa Salsa y algo más, el toque distinto de Dani Pacheco. Bueno, hablando de toques distintos, queremos ofrecerles el comentario y a la vez el sabor, el soneo, la vigencia de el caballero de la salsa, Gilberto Santa Rosa. Hace un comentario sobre la música latina y también después tendremos inmediatamente empalmadito la versión del festival Día Nacional de la Salsa, uno de los grandes, en esta presentación en Puerto Rico. Santa Rosa y cuando se canta bonito. Adelante con sus palabras.
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Vamos ahora con el sonero del momento. Vamos, dale like, ponle me gusta. Y también queremos enviar un saludo especial a toda la gente de Punta Negra. Hoy llegó el día, hoy sábado 27, homenaje a San Pedro. Además, vaya temprano con la familia, juegos y shows infantiles, música criolla y la rica gastronomía. ¿Dónde será? En la Loza Deportiva El Hueco, organiza el gremio de pescadores emprendedores de Punta Negra. Así que pasa la voz, estará Mangú con lo mejor de su repertorio. Y ahora, hablando de repertorio, hablando de gozar, viene Edwin Pérez, sonero de actualidad. Rumba sin invitación.

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1: Es la 1:26.
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3: Vayan preparándose que ya llegan las novedades con Salsa Planet Radio TV, que se une esta hora a los 91.5 de Radio del Sur. Dale like, dale like. Envía corazones, cajitas, a monedas, todo lo que quieras. La gente tiktokera se está vacilando al 100%. Así que sigamos con el vacilón de La Salsa No Morirá, producción de Franati Music, y se repite a la 1:00 a.m. Vamos con el ego que a veces te lleva por malos caminos, hace que tomes decisiones equivocadas. Viene el ego con una figura de las nuevas también de la música popular cubana. Me refiero a El Hijo de Teresa, con una fusión espectacular con una banda mexicana. Aquí está otra de las novedades de La Salsa No Morirá.

Frank me dijo, hay que poner también lo nuevo que ha grabado con la vigencia, con la calidad, con esa proyección internacional, que es realmente algo que nos alegra, Daniela Darcour. Lo nuevo de Daniela Darcour en La Salsa No Morirá. ¿Quién? ¿Quién?

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Que ahora nos toca presentar a Alex y Rebambara de Cuba. Una música fusionada, pero espectacular, al lado de Mauro Mosquera de Cali, Colombia. Se juntan los que saben, se une la música porque la salsa no morirá. Buscando Guayaba Ando Yo, el éxito que tú conoces, claro, el de Rubén Blaze. Ahora el estilo de Alex y Mauro Mosquera.

Tropical Angels es una de las agrupaciones destacadas. Es una agrupación que ha grabado hace algunos meses y que también está sonando en Salsa con Clase. Y es muestra de que la música que tanto nos apasiona tiene todavía nuevos exponentes. Algunos se han reinventado, otros mantienen su vigencia y calidad. El caso de Boricua Legends para Con Mi Sabor a Gozar, ¿eh?

0: El pasado miércoles lo entrevistamos, es un talento peruano que radica en Georgia, en los Estados Unidos. Tuvo que emprender otras rutas, otros caminos, en base a situaciones familiares. No necesariamente él lo declaró en la entrevista de Salsa con Clase, lo hizo por abrir caminos musicales, sino que ya después aprovechó su talento fuera del país, trabajando con productores de Colombia, Venezuela, con el maestro Oscar Hernández, con los músicos de Rubén Blaze. Espectacular. Aquí está Luchito Muñoz. Hacemos falta.
1: Hola.
2: Aló, con el sonerito del Perú.
1: Vaya, Lucho Muñoz.
2: Sí, sí, Tarvega.
1: ¿Cómo estás?
2: Tío, conéctate al Facebook de inmediato, que se me ocurrió una vaina. Vamos a hacer un tema.

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6: Es la 1:56.
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0: Ahí estaba, dale like, ponle me gusta, gracias tiktokeros, la gente internacional también de Venezuela, Colombia, República Dominicana, salseros en Europa, gracias tiktokeros, y solamente nos queda llevarte buena música, la de la producción de hoy, la salsa no morirá, y ahora el turno para Indestructible, claro, tremendo clásico, pero con la diferencia y demostrando que hay vigencia, se renuevan, hay fusiones. Aparecen nuevas figuras. Él es Michael Dinza, uno de los engreídos de Cuba, con sus músicos, pero músicos hermanos destacados de Colombia. Hay una mezcla espectacular, músicos cubanos y también colombianos. Indestructible, Michael Dinza.

0: Bueno, ven a mí, lo dice, bueno, lo decía, porque falleció hace unos días, pero lógicamente queda su música, su legado. El magnate de la salsa, José Bello, una presentación en live en vivo desde Medellín, Colombia.
1: 180. El primero va hasta allá de mi propia inspiración, y en ese primer LP pues participamos como compositores el señor Ramón Rodríguez. Este tema espero que les guste a todos. Dice así, para todas las damas, con el permiso de los caballeros. Vaya.

Recuerda, para que tus producciones suenen con los grandes, envía tu material, envía el material. Claro, dale like también a los tiktokeros, que se pongan las pilas. Hay muchos hermanos de la música, productores, directores, cantantes, solistas. Así que pueden enviar su material al siguiente correo: pachesalsa@hotmail.com. pachesalsa@hotmail.com. Una promoción para ustedes, del Perú para el mundo. Y ahora, del Perú para el mundo, en la gran programación de Frank, la salsa no morirá.

mira, los buenos y los malos, de todo hay en esta vida. Es con Pin Núñez. Ah, canta Ramoncito, un vocalista, un sabroso de Panamá. Y si hemos hablado también de Pin Núñez, hay que destacar que ha sido trombonista, ha pertenecido a la agrupación de Rubén Blades. Los buenos y los malos.

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1: Vamos ahora el homenaje a Luis Ramírez y Rey de la Paz con el sonero urbano, el que se adelantó a la época porque hace años ella tenía la música fusionada, ese toque, ¿ah? Sí, ese toque especial que le da Michael Stewart, el sonero urbano, Lluvia.

pegando, pegando. Así está también Salsa con Clase, de lunes a viernes, recuerda, en esta programación espectacular, siempre con la conducción de Manuel Pacheco. Salsa con Clase, producción del binomio neoyorquino Dani, el de Chancha y algo más, y el maestro Fran Latin Music, que hoy nos regala La Salsa No Morirá. Te regalo ahora la participación de un sonero, porque es sonero, estuvo hace poco en nuestro país, es de la nueva escuela de Puerto Rico, Wilito Otero y Wilmer Taveras, Tu Cuerpo Ardiente. Cuidadito.

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1: Son las 2 con 23 minutos.
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3: Una canción que nos han pedido y que Fran me dice, porque él fue el que nos envió esta tremenda música con mensaje a cargo de Michael Dinza de Cuba, Lejos de Casa. Tiene que ver con la historia, con la realidad, con las vivencias. Sí, y para nadie es extraño, de hermanos que tienen que abandonar su patria por situaciones de desigualdad, de falta de democracia, de falta de oportunidades. O si no, pregúntale a los hermanos cubanos, venezolanos. Michael Dinza, Lejos de Casa, en La Salsa

A caballero, un tipazo. Vamos ahora con Norberto Vélez y Cuco Peña. Cuando lo entrevisté hace algunos meses a Norberto Vélez, me dice: Pacheco, amigo, mira, vamos a hacer algo importante. Hacemos la entrevista aquí, no hay problema. Estoy en la sala de grabaciones del maestro Cuco Peña, tremendo productor boricua. Y me dice: un ratito, grabo con él y te concedo la entrevista. Y así se dio el caso. Y cuando le digo: ¿qué están grabando? Ya habían terminado la sesión de grabación. Me dice: estoy grabando con el maestro Cuco Peña, Quiéreme. Y es la canción que viene con Norberto Vélez en la salsa No Morirá.

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1: ¿Qué tal música? ¿Qué tal programación? ¿Qué tal sintonía? ¿Qué tal, ah? ¿La está pasando usted? Muy bien, ¿no? Gracias, tiktokero, que está en la plataforma de Salsa con Clase y Orquesta Mangú. Dale like, dale like. Regálame like, regálame, claro, moneditas, corazones, todo lo que quieras, que yo te regalo lo mejor de la programación a través de Radio del Sur FM 91.5, la radio más escuchada en todititito, te apuesto, ¿ah? Todititito, el sur de Lima, uniéndose la espectacular de Nueva York para el mundo, Salsa Plana Radio TV. Ahora un sonero de peso completo, él es Pedro Brull, El Pasado.

Amigos, ya nos estamos retirando. Muchas gracias. Tremenda programación en 120 minutos para esos incrédulos, para esos que les gusta estar armando laberinto. No, que en UCI de emergencia, que ya no hay nadie, que no pasa nada. Respetamos a las figuras, como lo hemos conversado con Fran Nati Music, a los que están vigentes, los que todavía están ofreciendo su talento al mundo de la salsa. Pero también hay que pensar en lo que se viene. Y lo que se viene es la despedida. Gracias a toda la gente del TikTok. También en los 91.5 de Radio del Sur y Salsa Planet Radio. Hoy le tocó la producción a Fran Nati Music, por si acaso el programa se repite a la 1 de la mañana por las frecuencias mencionadas. Nos vamos con Cayman Vega, Sigo Bravo, una presentación espectacular. Qué buen cierre, ¿eh? Bajando el telón con el sabor de Cayman Vega, producción realizada en vivo online en Puerto Rico. Muchas gracias. Ah, y recuerda, no le hagas caso, la salsa no morirá.

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2: Son las 3 en punto.
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0: Son las 3 y 14 minutos.
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1: Son las 3 con 32 minutos.
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0: Son las 3:44.
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1: Son las 4 con un minuto.
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0: Son las 4 con 17 minutos.
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0: pero no había ido a ese chico, pero yo invento.
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2: Son las 5 en punto.

0: Son las 5 con 15 minutos.
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1: Son las 5:31.
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0: Son las 5 con 47 minutos.
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1: Son las 6 con un minuto.
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3: Son las 6 y 31 minutos.
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Son las 6:46. 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
2: Son las 7 con un minuto.
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0: Son las 7 con 15 minutos.
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4: Son las 7 y 31 minutos.
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0: Son las 7 con 47 minutos.
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4: Son las 8 con un minuto.
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6: Buenos días, prima, buenos días, abrazo grande para ustedes. Les saluda Coco Urbina, el primo Coco. Hasta ahora decía, comentan el programa que tuvimos la semana pasada de los peruanos en el exterior. Hasta ahora el señor Sánchez no ha pedido disculpas y hasta ahora tampoco se explica por qué el señor Víctor Andrés García Belaunde se opone a que hayan peruanos representantes de los peruanos en el exterior, porque dice que no viven acá. Entonces, ¿a quién van a representar? En todo caso, tendrían que representar a los ciudadanos de los países donde viven, porque es allá donde viven, no acá. Entonces, hoy, por supuesto, vamos a hablar de este tema largo y tendido con nuestro Perfecto. Invitado de todas las semanas, don Ademar Sierra Alta. Ademar, ¿cómo estás? Bienvenido, buenos días.
7: Muy buenos días, primo Coco. Un feliz domingo. Un abrazo a los oyentes de Radio del Sur de Lurín, a mis compatriotas en la tierra inca y a los peruanos, que somos la segunda mayoría en el país, los peruanos en el exterior. Por si no se acuerda, Víctor Andrés Belaunde, hay 12.400.000 más o menos registrados en Lima, que es el primer lugar de votación, y el segundo con 3.600.000 es los peruanos en el exterior. Entonces, ese porcentaje, si nosotros repartiésemos realmente en forma proporcional a todos los habitantes del Perú, ojo, le tocaría cerca de 62 representantes de Lima por cada 200.000 habitantes, le tocaría alrededor de 19 representantes de peruanos en el exterior. Y los departamentos del sur de nuestro país escasamente tendrían uno o dos.
6: Perfecto. Entonces, ahora, ¿por qué dice eso él? Él considera que, por ejemplo, ¿qué podría, por ejemplo, digamos, hablar o pedir que se haga un peruano en el exterior que vive, por ejemplo, en Alemania, en Comas, o de repente por decirte un pueblo joven provincia?
7: Has tocado un país. Hace muchos años yo conversé con un alemán que era un experto en educación de Alemania, ¿no? Y le pregunté, dígame, ¿Dónde estudian y cómo son los programas de estudio para los profesores de los colegios en Alemania? Y se sonreía y me dijo, no, allá no tenemos eso. ¿Cómo que no tienen eso? No, allá lo que tenemos es que la gente más destacada en su profesión, en su especialidad, la llamamos para que pueda enseñar.

0: especialista de educación. Simplemente me enseñaba gente como Germán Busse de la Guerra, como Pons Musso, como, ¿qué te digo?, Luis Bedoya Reyes. Eran especialistas en sus
1: Y
0: áreas.
1: que han escrito libros.
0: He escrito libros y el sueldo no era tan importante para ellos. Lo que era importante era el transmitir el conocimiento, el transmitir el conocimiento, ¿no? ¿Por qué? Porque era la forma de continuar desarrollando un país. Entonces, eso es una cosa que debe hacerse en el Perú.
1: Es como un poco hacerlo. Por decirte, yo me acuerdo en mi época de secundaria, los mejores alumnos, ¿qué hacen? Ayudan a los que están retrasados y les empiezan a explicar un poco el tema y se reúnen en las casas y así van aprendiendo más.
0: Claro, yo, fíjate, el otro día conversaba aquí en casa justamente y decía, yo empecé a trabajar a los 12 años, fíjate, ya voy a cumplir 83. ¿Y en qué? Empecé dando clases a los alumnos de año inferior. O sea, como yo era de los primeros de la clase, entonces rápidamente tenía mis alumnos y ganaba mi platita, ¿no? Y desde ahí nunca dejé de trabajar. ¿Por qué?
1: Excelente, qué bacán, qué
0: Porque
1: bueno.
0: había que transmitir lo que uno conocía. Llegué incluso, en el Colegio Santa María, me acuerdo, a enseñarle, ya yo había dejado de ser alumno, ya era profesional, pero comenzando mi carrera profesional, a enseñarle a profesores de matemáticas o profesores de física para que pudiesen mejorar su nivel en los colegios. Entonces, eso es básico en un país. Si un país no tiene una educación de alto nivel, estamos fritos, mi querido primo
1: Ahora,
0: Coco.
1: pero eso es esencial, porque por ejemplo, a veces uno agarra, por ejemplo, me acuerdo que en la época del colegio, no todos los profesores están en el mismo nivel. O sea, me
0: No.
1: refiero a que en sus cursos algunos son flojean. Por ejemplo, hay profesores que van a enseñar matemáticas y tienen problemas que no saben cómo explicar. O sea, pueden ser matemáticos exitosos, excelentes, pero no saben enseñar. Por ejemplo, también el caso de historia. Lo ponen a enseñar historia universal y están en la calle a nivel del mundo. Entonces, esas son las cosas un poco los pies cojos que tiene la educación peruana también.
0: Yo te cuento que quizás en algún momento lo hemos conversado, cuando se inicia esto de la transformación educativa en el país, ¿no? Empiezan las
1: Eso
0: facultades de
1: nombres
0: educación.
1: pomposos que no he puesto en el transcurso del tiempo, ¿no?
0: Tenía yo en la Universidad de San Marcos, yo estaba en la Facultad de Ciencias y después en la Facultad de Química. Entonces, los profesores que estudiaban en la Facultad de Educación, que iban a ser profesores de ciencias y de química, asistían a la clase con nosotros y daban examen con nosotros. Ninguno pasaba, mi querido primo Coco.
1: Mira, increíble, ¿no?
0: Entonces, los catedráticos, para no tener problema con los sindicatos y con las cosas, les ponían 11 ya, ¿no? Y salían. Pero ese era el nivel. Y estoy hablando de los años 60, fines de los 60.
1: Imagínate.
0: Entonces, 62, 63, 64. Entonces, ¿qué profesores? Caramba, si yo digo, ¿alguien puede enseñar a nadar si no sabe nadar, o montar bicicleta si no sabe montar bicicleta, o manejar un auto si no sabe manejar, o montar caballo, o enseñar si no sabe montar caballo?
1: No, imposible.
0: Entonces, pues, estos que andan en su TEP, estos maestros, ¿qué Michi van a enseñar?
1: Pero sin embargo, mira tú con qué fácilmente se ha transmitido el conocimiento de la ideología de género y la enseñanza de las relaciones sexuales en los colegios. Qué rapidísimo se lo aprendieron y están en los colegios de primaria enseñándole a las criaturas a cómo no tener hijos. Hoy, por si acaso, a nivel mundial, ya hay una tendencia a nivel mundial que las chicas ya no quieren tener hijos, o sea, ya no quieren tener familia, prefieren tener mascotas.
0: Ayer el presidente, antes de ayer, el presidente de Estados Unidos señaló que había una infiltración comunista en el Partido Demócrata y puso como ejemplo esto, porque en Estados Unidos también a mis nietos, a mis nietas, se infiltró esta enseñanza

0: de que debía elegir el género, el muchachito, la niñita, ¿no? En su momento, lo que quisiese, y se les daba todas esas estupideces, ¿no? Entonces, ¿a dónde vamos? Por Dios. Entonces,
1: Exacto.
0: en el punto último del punto de vista, tengo cómo construir un camino hacia la paz. Allí parte un aspecto fundamental, ¿no? Una moral que debe hacerse desde la casa y desde los colegios, y no algo que es antimoral o inmoral, como quieran llamarle, ¿no? Porque enseñar esto, ¿con qué criterio una niña de 5 o 6 años va a elegir a qué sexo quiere pertenecer?
1: Y no solo eso, lo hacen a escondidas de los padres de familia, no les comunican. Como ahora los padres de familia están yendo un poco más al tema de trabajar para mantener la familia, entonces pues no van tanto a los colegios como antes. Entonces se aprovechan de esa situación. Y lo otro es, hay demasiado. Yo te digo una cosa, perdóname la palabra, pero para mí hay extorsión en los colegios. Extorsionan a los alumnos. Si no sigues este curso, si te quedas callado, te mejoro tu nota. Entonces los padres de familia no se enteran de lo que pasa en el colegio.
0: Simplemente basta con que se suprimió los cursos de educación cívica, educación moral religiosa, naturaleza, y muchos más, hasta la instrucción premilitar. ¿Qué formación?
1: Hasta física.
0: Educación física. Por eso que hoy día veía el Mundial, el Perú no está ni en los 50 de arriba. ¿Por qué?
1: Un segundo nada más. ¿Te has dado cuenta del avance de los clubes o las selecciones africanas?
0: Sí. No, pero es simple. Pues, si nosotros teníamos el Instituto Nacional de Educación Física, el INEF, desapareció. Teníamos enseñanza para profesores de educación física que estaba ahí en La Victoria, me acuerdo, en la avenida 28 de Julio, desapareció.
1: Y profesores preparados, ¿ah? ¿Eh?
0: Sí, entrenadores. Se preparaban entrenadores para vóley,
1: Me
0: para
1: acuerdo
0: básquet.
1: que uno de esos profesores de mi época era Fernando Acevedo. ¿Te acuerdas, no?
0: Sí, corredor.
1: Así es.
0: Así es. Entonces, ¿qué te digo? Desaparecieron esas competencias de primer nivel en los colegios, en las universidades. Yo jugaba básquet para el colegio, yo jugaba básquetbol para la universidad, ¿no? Entonces, pero después desapareció todo eso.
1: Sí, pues.
0: No sé. ¿Cómo podemos nosotros buscar? Entonces, estábamos hablando de los peruanos en el exterior. ¿Qué aporte podemos hacer? Ese, de la educación, transformar la educación en primer lugar. Y tenemos los elementos porque estamos viviendo en países donde la educación es muy superior a la
1: Sí,
0: educación del Perú.
1: mira, apuesto por una cosa, a ver qué te parece, a ver si me equivoco o no. Si mañana el gobierno le dijera a los peruanos en el exterior, aporten lo que sea en cuanto a técnica o lo que sea maquinarias, ¿tú no crees que mañana estarían lloviendo N cantidad de maquinarias y equipos a Perú para que la gente se prepare o estudie?
0: Por supuesto que sí. Ahora, no diré que de los 3.600.000 van a 3 millones a
1: Ya,
0: aportar así.
1: saca
0: No.
1: 5.000 peruanos.
0: Así es, así es.
1: Nada
0: Basta con que
1: más.
0: sea 5.000 peruanos.
1: Exacto.
0: No, yo pongo siempre mi ejemplo y se lo digo a cualquiera. Con el doctor Ernesto Ríos Montenegro de OmniaVisión en Perú hicimos al costado de donde él tenía su centro médico. Hicimos consultorios, seis consultorios para atender a la gente que no tenía dinero y enseñar lo que se llamaba la medicina preventiva. Pero qué cosa pasó, por Dios. No quiero hablar de los carros quirúrgicos y para visitar Cajamarca, que no nos dejaron pasar en aduana, sino ni siquiera nos dieron licencia para utilizar ese término de medicina preventiva. ¿Por qué? Porque los médicos y las facultades de medicina lo que querían era seguir haciendo el negocio post-enfermedad.
1: Sí.
0: Eso, por Dios, yo he hablado con el decano de San Marcos y dije, ¿por qué eliminaron salud pública? El concepto de salud pública que en los años 30, 40 el Perú era líder. Mi madre, mis tías trabajaban en los voluntariados de salud pública en esa época, vacunando, tomando exámenes a los niños, a la mujer embarazada, para proteger el futuro de la salud del país.
1: Porque
0: es lo que se requiere.
1: Es que es fundamental la prevención, es fundamental.
0: No, no se requiere construir 10 hospitales, no. Lo que se requiere es tener la prevención, que eso va desde la nutrición, del servicio social... tener agua, desagüe, tener todo ordenado en casa.
1: Las postas médicas.
0: La higiene. Todo eso hay que enseñarlo. Pero no, se borró.
1: Sí, fue increíble.
0: Por eso, entonces, los peruanos en el exterior, y sobre todo los que estamos más jóvenes como nosotros, ¿no? Juventud divino tesoro.
1: No, es juventud con experiencia.
0: Sí, juventud con experiencia, que hemos vivido eso. Sabemos lo positivo de aquello. Desaparecieron todos esos centros de salud pública en el país. Desaparecieron. Y habían cientos.
1: Así es.
0: Qué lindo era ver que la madre podía evitar que su hijo fuese hospitalizado o se enfermase. Eso es lo principal. ¿Qué cuidados hay que tener? ¿Qué dieta debe llevar? Más grandecitos, ¿qué ejercicios? ¿No? ¿Cómo debe ser el sueño de la criatura? ¿Qué alimentos hay que desechar porque pueden hacerle daño? ¿No? ¿Cómo cuidarlos si van a salir a la calle a jugar fulbito? En esa época se salía a la calle. ¿Qué prevención tomar?
1: En la pista, ¿no? en las veredas.
0: ¿Cómo reconocer al que puede ser maleante, al que puede hacerle daño? Todas esas son prevención. Y en la casa, ir a visitantes de asistentes sociales o asistentes sociales para ver cómo se estaba cocinando, cómo se estaba utilizando el kerosene,
1: la famosa época del kerosene, ¿no?
0: Sí, leña, carbón y kerosene, cómo evitar que el humo esté en la casa, o sea, cómo mantenerse sano dentro del hogar, ¿no? Que no debe hacerse en el hogar para recoger cosas que están en las alacenas altas, ¿no? Cómo subir ahí, cómo tener una escalerita. Todos esos detalles lo hacía una asistenta social que visitaba. Y yo te lo digo porque yo viví en Talara y yo fui secretario del que se llamaba Comité de Asistencia a la Comunidad, digamos, ¿no? Donde el director era un doctor, ¿no? Y había que programar esas visitas.
1: No, y además un tema bien clave. Antes había menos plata, hoy hay más plata, pero hay menos efectividad, ¿no?
0: Así es terrible. Entonces, los peruanos en el exterior sabemos eso. Los países desarrollados de Europa, como Alemania, Suiza, Países Bajos, etcétera, tienen mucho que enseñar. Allí hay peruanos en el exterior, pero nosotros sabemos dónde están estos programas muy bien desarrollados.
1: Algo que también me gustaría un poco, no se pudo hablar mucho la semana pasada o en la anterior entrevista, pero algo que no quedé muy completo en cuanto a satisfacción por las explicaciones de los invitados, y es lo siguiente: ¿cómo es que tan fácilmente una persona o un peruano en el exterior que vive en un país democrático y es más capitalista, de pronto promociona o vota o integra partidos de izquierda en Perú?
0: A ver, primero porque quedó un remanente de gente de izquierda que salió del Perú hace muchos años y que ellos han transmitido un mensaje. Pero era un mensaje de una izquierda distinta a la izquierda de hoy. Lo que pasa es que quizá los hijos, los nietos, por seguir la corriente, han votado así. Pero yo me acuerdo de gente de izquierda, va a mencionar uno, Frijolito, ¿no? Que fue el alcalde de Lima.
1: Barrantes.
0: Sí, ¿cuántas veces he conversado con él? El otro, que te digo, el Cojo Díez Canseco, también, que ya descansa en paz.
1: Así es.
0: Dahmer, que era Manuel. Manuel de izquierda. Entonces yo conversaba con ellos, yo los conocía desde los 60, 63. Su idea de izquierda era una izquierda positiva para desarrollar a la gente, para darles un mejor conocimiento, para ayudarlos a crecer, a desarrollar. Pero los de la izquierda actual son delincuentes, buscan cometer delitos para robar, para dominar al pueblo, para enriquecerse, que no era la voluntad de Frijolito. Frijolito nunca ostentó ni tuvo dinero.
1: No.
0: Fue un hombre humilde, un hombre sincero, ¿no? Yo me saco el sombrero. Cuando vino aquí a Miami yo lo entrevisté y caramba, un hombre de primera clase. Esa izquierda ya no existe. Entonces los descendientes de esa izquierda antigua, es posible que todavía, recordando a los abuelos, hayan votado. Pero la mayoría han votado por derecha en los peruanos en el exterior, evidentemente. Pese a que no asistieron muchos, como tú dijiste, por las distancias y por una serie de cosas, problemas logísticos, ¿no? O de edad también, ¿no? Porque hay gente que ya tiene mucha edad y salir a votar desplazándose es mortificante.
1: Ahora, ¿tú no crees que de alguna manera influye mucho en la no masiva participación de peruanos en el exterior en las elecciones el hecho de tener tanta noticia negativa que sale al exterior?
0: Bueno, la última noticia negativa la tenemos hace pocas horas con el reconocimiento del Congreso Nuevo, Cámara de Senadores y Diputados, donde no quiero mencionar nombres, pero por lo menos las dos manos puedo decir que hay por lo menos 10 con antecedentes penales, delincuentes.
1: Fácil, sin problema. Fácil.
0: Entonces, si partimos de eso, si partimos de la distribución que se está haciendo del voto interno en el Perú para las cámaras de senadores y diputados, es inconcebible.
1: Ya, pero
0: no se da la representación a las mayorías, sino se da la representación sin considerar la población, sino considerando, por ejemplo, el de Moquegua, el de Huancavelica, el de Pasco, que son poblaciones minúsculas. Bueno, de Moquegua tiene 190,000+, comparado con 12,200,000 que está en Lima, 3,600,000 que están, perdón, en el exterior, o, ¿qué te digo?, 2,000,000+ que están en Piura, o 2,000,000+ que están en Trujillo. No pueden tener la misma representatividad, por Dios.
1: Claro.
0: Entonces, se ha hecho toda una trafa del enjambre de la representación política, que no es como lo es aquí en Estados Unidos, que los distritos electorales son poblacionales. O sea, según el número de gente que vive en una zona, ese es el número de representantes que tiene. Y se cambia continuamente. Después de un censo se modifica y se cambia. En el Perú no ocurre eso. Como ya está delineado todo, los que están en el sur, que son 4 gatos... tienen tantos representantes como los que están en el norte, que no tienen 4 gatos. Ya ha habido una sinvergüenza que está pidiendo que se haga la nación peruana del sur, ¿no?
1: Increíble.
0: Es la misma que ha pedido que los peruanos en el exterior no voten, ¿no?
1: Ahora, ¿no crees tú que de alguna manera los que sí están en plena vigencia, o sea, peruanos en el exterior, vigencia, digo, en el sentido de política, ¿tú no crees que algo tienen que hacer o a futuro, lo más pronto posible, para que los que no participan y que sí son también igual peruanos en el exterior, entren un poco más en política o se interesen más en participar en elecciones?
0: Sí, hemos conversado con Martín López, con Jorge Yesayasu, y se puede sumar ahí Julián Abregú. No creo de que el representante de España se sume, por más que me haya invitado a su evento. Pero
1: él ha sido asesor de Roberto Sánchez, junto por el Perú.
0: Sí. Entonces, no creo eso. ¿Por qué? Porque la representatividad de peruanos en el exterior, la ley que está, hay que cambiarla totalmente. No se puede consentir que haya 2 representantes que pertenezcan a partidos políticos que tienen objetivos en territorio peruano, representar a lo que vivimos en el exterior. Exacto. La representación que propongamos nosotros, por lo menos yo lo he dicho ya en algunas reuniones, es que tenemos que tener distritos electorales fuera del Perú. Entonces, de acuerdo al número de representantes que tenemos allí, número de gente que vive del Perú, va a ser el número de representantes.
1: Por eso yo creo que ahí tiene que haber lo que dices tú, un arreglo, cambio de ley, en el sentido de saber exactamente qué es lo que va a hacer un peruano en el exterior si es que es elegido. Porque si él es elegido y tiene que cumplir la labor de un parlamentario, ¿qué va a fiscalizar? ¿A los pobladores de Estados Unidos, de Argentina, de Uruguay, de Chile,
0: No.
1: Por eso, entonces yo creo que ahí tiene que haber algún tipo de cambio sustancial para que realmente haya una especie de base y respaldo, ¿no?
0: Así es, tiene que haber distritos electorales en el exterior con agrupaciones políticas del exterior, que no tiene que ser necesariamente las representaciones políticas que están vigentes en estos momentos en Perú, ¿no? Uh-huh. Los que vivimos, por ejemplo, en Estados Unidos, en Miami, tenemos una problemática.
1: Ya me contaron que mi casa está frente a la playa.
0: ¿Sí o no? Será bienvenido usted acá. Yo estoy frente a la playa.
1: Qué bueno.
0: Bueno, entonces, la problemática que afrontamos nosotros acá es en los primeros años de nuestra migración. Pero después ya no, después ya estamos adaptados, después somos como cualquier otro ciudadano, digo, cualquier otro país que reside y que tiene o no la ciudadanía, ya eso no importa, no hablemos de migración, sino hablemos de cuántos años está viviendo. Nosotros los primeros días de julio cumplimos 40 años acá. 40 años acá, la familia es toda una vida, ¿no? Aquí han crecido nuestros hijos, han terminado el colegio nuestros hijos, han estado en la universidad, se han graduado acá, han trabajado, se han casado, han dado sus hijos, sus nietos, yo tengo bisnietos. Entonces, yo participo en la política de Estados Unidos, obviamente, pero no dejo de ser peruano.
1: Así es.
0: Ninguna manera.
1: Nunca vas a dejar de ser peruano, entonces, peruano, por favor.
0: ¿Por qué no se autoriza? Así como Estados Unidos me dio a mí 10 años de autorización para trabajar en el extranjero y me benefició, ojo, con una exoneración de impuestos de $70,000 al año sin pagar impuestos, ¿no? Lo cual nos permitió a nosotros llegar a tener hasta dos viviendas, dos casas, que después hubo el problema de Obama, la crisis, la perdimos de nuevo a comenzar. Pero un peruano que está en el exterior, ¿por qué no se le da facilidad para que pueda trabajar en el Perú? No hablo de que retorne a vivir al Perú porque las condiciones no están dadas ni políticamente ni económicamente muchas veces, pero como lo hice yo viviendo acá, yo iba a enseñar allá. O sea, enseñaba lo que yo había seguido cursos acá, estaba más actualizado, iba y lo enseñaba.
1: Perfecto. ¿Y lo que hay que hacer? Yo
0: iba a trabajar de asesor en mi país en empresas grandes porque tenía la visión de acá, de que estaba yo en Estados Unidos. Entonces yo pude ser asesor en Telefónica internacionalmente, pude ser asesor en Profuturo, pude ser, ya te digo, asesor en el Citibank.
1: Llegaste a ser gerente también en Nestlé, ¿no?
0: También en Nestlé. Entonces, ¿por qué? Porque mi conocimiento, mi visión era, como decía un español, Jiménez Nieto, era holística. Es decir, yo abarcaba todo lo que estaba ocurriendo en el mundo.
1: Ibas en buena onda, Ademar, en buena onda, o sea, había con la mejor intención.
0: A desarrollarme, como lo he hecho con mi hijo mayor. Por ejemplo, mi hijo mayor estudió, ¿qué te diré? Para tener un restaurante, quería ser chef y todo. Pero yo le dije, sal de ese encierro y estudia administración, haz una maestría, y lo hizo. Lo hizo la maestría en administración. Y como tenía una visión
1: del
0: Perú, una visión de Estados Unidos, y acá, mientras estuvo aquí, viajó a varios países y todo, su visión se amplió y hoy día es un gerente de un área de logística internacional.
1: ¡Qué bueno!
0: Él viaja a Chile, él viaja a Perú, él viaja a Costa Rica, viaja a las Bahamas, viaja a México, ¿no? Para poder hacer la logística para el turismo de los hoteles y de la gente que necesita tener insumos, alimentos para desarrollar el turismo.
1: ¡Excelente!
0: Entonces, nosotros tenemos esa experiencia, los peruanos en el exterior. El Perú necesita desarrollar el turismo, por Dios. Tenemos especialistas acá,
1: ya, peruanos. Pero señor Ademar Serralda, no se olvide usted de lo siguiente. ¿Quién fue el candidato de la izquierda? ¿No tuvo acaso en sus manos el Ministerio de Comercio Exterior? Y fue el que lastimosamente empeoró la situación de Machu Picchu en el Cusco. ¿Tú no crees que este tipo, este individuo, que se ha quedado solo, porque eso era otro tema que yo quería conversar contigo, cómo se puede explicar que vayan personas a juramentar con un jurado nacional de elecciones que supuestamente les ha hecho fraude? O sea, ¿cómo me voy yo ante el delincuente a regalarme? O sea, por favor, ¿qué pasó ahí?
0: No, el asunto es gravísimo. En el caso de Machu Picchu se ha retrocedido. Incluso ha habido alguien que dijo en las Naciones Unidas que no debiera considerarse ya a Machu Picchu.
1: Exacto, exacto.
0: De las maravillas del mundo, ni nada de eso. Entonces, hay que tener cuidado, porque lo que buscan, por eso te digo, el izquierdista de antes
1: es destruir el país.
0: Busca destruir el país para chuparle la sangre al país.
1: Así es.
0: No es otra cosa. No, no nos engañemos de ninguna manera. Yo comparo, a ver, el señor este que está gobernando en Rusia, Putin.
1: Putin.
0: Que ha sido jefe del servicio secreto comunista. Allá. ¿Tiene a su país como comunista dentro?
1: No.
0: La respuesta es que no. O sea, él es un derechista, se puede decir, yo lo califico no tanto como derechista, es casi un fascista.
1: Y tiene unos lujos espectaculares.
0: Así es, y los millonarios rusos que vienen acá a Miami, vecinos de mi hijo, compran casas, ¿no? Igual que los millonarios chinos, ¿no? En China. Qué linda vida se pasan todos estos chinos, ¿no?
1: Así es, claro.
0: En Vietnam también. ¿Por qué? Porque han aprendido estos líderes, no todos los líderes comunistas, ojo, que no hay que decirle al capitalismo chau, sino hay que valerse del capitalismo para hacer algo bueno en su país. Yo escribí hace algunos años un ensayo que se llama Capitalismo Social o Socialismo Capitalista, donde conversando con gente de izquierda y de derecha y de centro, el futuro de nuestros países y quizás del mundo está en buscar un centrismo donde podamos nosotros
1: una especie de empate.
0: ¿Ah?
1: ¿Empate?
0: ¿Cómo empate?
1: O sea, que se complementen.
0: Sí, claro, que sea una especie de consenso para el desarrollo del pueblo.
1: Una sociedad.
0: No puede ser de que el Estado quiera tener todas las industrias, que participe, sí, como lo hacen en China. China participa, pero China ha aprendido del capitalismo. Desde la época de Kissinger y de Deng Xiaoping, ¿no? Han aprendido. Entonces, ir a China en esta época no es lo mismo ir a la China de Mao Zedong.
1: No.
0: En la China de Mao Zedong era terrible.
1: Así es.
0: Entonces, no es lo mismo. No es lo mismo ir a Vietnam de hoy día que el Vietnam anterior. No. Pero ¿dónde es que ha fallado el comunismo? Simplemente visitar Cuba en el año 58, 59, visitarla ahora, Cuba se ha ido al hoyo. Visitar Venezuela, y un saludo a los hermanos venezolanos que están sufriendo los terremotos, ¿no? Pero Venezuela de hoy no es la Venezuela de hace...
1: Nada, 30 años. Nada que ver, no hay comparación.
0: No hay comparación. Lo mismo Nicaragua, ¿no? No hay comparación. hoy se está viendo un regreso, lento ha sido, de la derecha en América Latina, ¿no?, sobre la izquierda.
1: Por primera vez en muchos años. Te robo un minuto más. Sí. ¿Tú crees que nos pueda pasar lo mismo que le ha pasado a Venezuela con el asunto de los edificios recién construidos y que se han caído con el terremoto, considerando que acá en Perú recientemente se han levantado cualquier cantidad de edificios?
0: A ver, primero hay una diferencia. Los ingenieros constructores en Perú, siempre, desde que abrieron el ojo, saben que en Perú hay que construir cualquier tipo de construcción antisísmica. En Venezuela no. Quieren echarle la culpa a que ha habido dos terremotos seguidos, dice, el terremoto de 7.1.
1: Gemelos, los gemelos.
0: Sí, a los minutos vino 7.5. Yo he estado en un terremoto que hubo en Lima, que ha sido uno de los fuertes, hará unos 5 o 6 años, que hubo 3 seguidos.
1: El de Pisco.
0: Así, pum, pum, pum. Yo me acuerdo que estaba en la casa de mi hermana, salimos hacia la calle y dijimos, ya pasó. Y de nuevo, y dijo, ya pasó, vamos a entrar otra vez. O sea, 3 seguidos hubo en pocos minutos. Entonces, ¿por qué en Perú no ocurrió lo de Venezuela? Porque las construcciones son distintas. Yo me acuerdo, por ejemplo, cuando construí mi casa, la primera casa frente al Pentagonito, que todavía está y existe, ¿no? Yo había comprado ese terreno y cuando lo fui a ver con mi mujer, me dijo, tú estás loco, ¿cómo vamos a vivir acá? Aquí es pura chacra, acequias y todo. Le digo, bueno, lo conseguí a buen precio, algún día esto desarrollará. Y cuando empezamos
1: vaya,
0: a construir...
1: Vaya que ha desarrollado.
0: Sí, cuando empezamos a construir nuestra casita, era una casita que yo dije, voy a hacerla antisísmica. Entonces hablé con un ingeniero consultor, le dije, yo quiero primero que no me hagan la casa con cimientos. ¿Cómo es eso? Me dice, no, yo quiero que me hagan una placa de concreto que si viene el sismo... La placa pueda irse a un lado y a otro sin que haya problemas y que no se rompa. La estructura tiene que ser de acero, porque a veces hay movimientos hacia arriba y hacia abajo. O sea, que resista eso. Y vamos a hacer la casa de madera. ¿Madera? Me dice. Pero si acá se puede hacer barato con ladrillos. No. Vamos a hacerla de madera. Vamos a poner sus columnas bien puestas con acero, fierro, y de madera, revestida la madera con un material parecido al cemento, que aquí en Estados Unidos lo llaman chitro.
1: El drywall, un parecido bueno, a eso.
0: Sí, entonces, va, y qué duro, ¿eh? Es tremenda.
1: Claro.
0: Y el techo puesto con sus arcos.
1: A dos arriba. Aguas, dos aguas.
0: Así es, de dos aguas, ¿no? Un techo ligero, ¿no?, con tejas, y que permita, hay que dejarle algunas pulgadas, algunos centímetros, para si hay movimientos se desplace, ¿no?, y no la rigidez no lo traiga
1: abajo. Te adelantaste a todo.
0: Así es. Entonces este ingeniero lo hizo así.
1: Qué bien.
0: Hasta el día de hoy, esto lo construimos en el año 70.
1: Ya, pero ¿qué? ¿Ya la vendiste?
0: Sí, 72 más o menos. O sea, tiene...
1: Porque te lo iba a pedir para alquilarla. No, mentira.
0: ¡Qué buena! Tiene más de 50 años la casa. Es ha increíble. Pasado terremotos y no le ha pasado nunca nada.
1: Perfecto.
0: Incluso cuando hubo el terrorismo, como cayeron unas balas en la puerta principal de la casa, porque yo estaba frente al Pentagonito, construyeron el Pentagonito, entonces sí que puede haber riesgo, ¿no? Entonces... construí ya yo mismo un búnker en la parte de atrás.
1: Un búnker. Para cualquier emergencia.
0: Exacto, un búnker que tenía más o menos...
1: ¿Cómo te adivino?
0: 80 centímetros la pared de ancho.
1: Yo era ayudante. Todo de concreto. Yo era ayudante de albañil, estaba cerca.
0: todo de concreto. Y, y acertamos, porque cuando había incluso temblores muy fuertes, o cuando sentíamos que podía haber balazos o cosas por todos, mi mujer
1: y mis hijos, al fondo, al fondo.
0: Y ahí tenía un baño al costado, todo, todo bien hecho, ¿no?
1: Al fondo hay sitio, tipo Israel.
0: Un búnker bien hecho, que hasta ahora deben tenerlo ahí, que resistía todo.
1: Excelente, qué bueno.
0: Entonces, ya, Perú tiene esa previsión, a diferencia lamentable de Venezuela. Venezuela ha tenido, mira, que hablan de 7.1 y 7.5. Nosotros en el terremoto que hubo en Tumbes, que se sintió en los órganos donde yo vivía, en el norte, en el año 70, fue de 8.1.
1: Bravazo, ¿no?
0: Bravazo, ¿no?
1: 8.1 ni lo quiero ni imaginar.
0: Una foto que voy a buscarla y te la voy a enviar en cuanto la encuentre.
1: Bacán, bacán.
0: Estoy frente a la casa de mi suegra, donde vivió mi mujer.
1: ¿Una foto donde sales corriendo o qué?
0: No, donde se abrió una grieta en la pista.
1: Anda.
0: Más o menos una grieta como de 1.20 m, 1.50 m.
1: No me digas, qué bárbaro.
0: De 2 metros de profundidad.
1: ¡Asu!
0: Entonces yo estoy allí levantando la mano. Y esa foto la sacó El Comercio en uno de sus suplementos después, para que se vea la intensidad de ese terremoto. En mi casa hubo una grieta en la sala.
1: Claro, sería bueno si la encuentras para que sea un poco apoyo para hacer una campaña de prevención, que la gente sepa realmente lo que puede pasar. ¿Okay?
0: Sí. Fíjate que nosotros estuvimos un mes durmiendo en el aeropuerto dentro del auto.
1: Eso es increíble.
0: Porque las réplicas fueron...
1: Bien que lo habrás aprovechado, en el sentido en el sentido del clima, pues a eso me refiero, ¿no?
0: No, ahí hay mucho calor.
1: Muy bien, Ademar, como siempre, te agradezco mucho tu conocimiento, tu experiencia. Te agradezco mucho tu experiencia, tu conocimiento, ¿ok? Gracias. Uh-huh. Adelante, sigue con tu programa, todo para adelante, ¿de acuerdo?
0: Gracias, Primo Coco.
1: Chévere.
0: El punto uno es coincidente con el punto uno de ustedes, peruanos en el exterior, ¿qué debe hacerse para las próximas elecciones? Los peruanos en el exterior somos gente que no nos vinimos porque no quisiésemos al Perú, sino nos vinimos porque el Perú, en cierto modo, nos arrojó. Muchos por situaciones políticas, otros por situaciones económicas, falta de trabajo, falta de desarrollo, falta de educación. Entonces salió mucha gente y se quedó en el exterior. Pero en el corazón de un peruano en el exterior siempre está el Perú. ¿Qué debe hacerse? Debe reconocerse más bien que el peruano en el exterior puede contribuir, además de las remesas, podemos contribuir con inversión, con negocios, con enseñanza, con preparación que se le puede dar a los estudiantes, el desarrollar escuelas en los países más desarrollados donde nosotros vivimos, para que puedan venir los estudiantes becados a pasar una temporada para conocer la realidad del desarrollo de estos países y puedan captar qué puede beneficiar también a nuestro Perú. Hay cuánto para desarrollar, hay empresas que pueden llevarse al país para desarrollar el turismo, para desarrollar la sanidad, sobre todo la salud pública preventiva, ¿no? La enseñanza universitaria. Yo he enseñado 30 años en el Perú, vamos a tener 40 afuera, fíjense, enseñando desde afuera yendo al Perú. Parece ilógico, pero esa es la contribución que puede tener un peruano en el exterior. Acuérdense de que somos 3.600.000, o sea, después de la, digamos, gente de Lima, quiero señalarles que la población total al 2025 en Lima era 12.250.495. y los peruanos en el exterior somos más de 3 millones, 3.600.000. O sea, es el segundo rango de población. Después viene Piura, con 2.115.587. La Libertad, 2 millones y pico. Arequipa, 1.800.000 y pico. Cajamarca, 1.490.000. Junín, 1 millón y pico. Los que pasan del millón son pues Loreto, Ica, Ancas, Cusco, Puno, Lambayeque, y paramos ahí. Hay poblaciones de menos de 1 millón. San Martín, Huánuco, Ayacucho, Ucayali, Amazonas, Tacna, Huancavelica, Tumbes, Pasco, Madre de Dios, Moquegua. Moquegua tiene 194.842. Madre de Dios, 208.682. Pasco, 253. Y así, poblaciones pequeñas, ¿no?, que no alcanzan al número de peruanos en el exterior. ¿Qué pasa entonces en la distribución que se hace en estos momentos en el Congreso? Los peruanos en el exterior nos han dado 2 congresistas y debiéramos tener más de 15, casi 19 o 20, por el número, por la población. Fíjense, después de Lima, de 12 millones y pico, siguen los peruanos en el exterior, 3.600.000. Aportamos, ayudamos a nuestra gente, pero tenemos también necesidades acá. Bancos peruanos que ayuden al peruano del exterior, dejo un interrogante. Tenemos que pensar en crear en el exterior los distritos electorales que representen el número de pobladores de peruanos en el exterior, no el territorio como la demarcación de representantes que se tiene en estos momentos en Perú, porque si fuese una demarcación proporcional, Lima sola tendría más de 60 representantes, 62. Después siguen los peruanos en el exterior con cerca de 20. Y después los otros con mucho menos, y gran cantidad de zonas del Perú con 1 o 2 representantes. Sin embargo, no hay una distribución normal, que eso hay que corregir. Tampoco hay una distribución ya dentro del país transversal para poder sumar o unificar las poblaciones que son muy pequeñitas y que requieren de más gente y de territorios que toquen selva, costa y sierra, o costa, sierra y selva. Necesitamos esas transformaciones y los peruanos en el exterior podemos contribuir con ello. Nosotros no le sacamos dinero al Perú. Nosotros aportamos al Perú. Acuérdense, si hemos estudiado acá, no le ha costado al Estado peruano. Si hemos tenido problemas de salud, no le ha costado al Estado peruano. Nuestros hijos, nietos, bisnietos, han desarrollado un sistema donde la educación no le ha costado al Estado peruano. Pero uno no deja de ser peruano. Uno tiene familia en el Perú. Uno, si ha venido acá, es por mejorar y porque quiere ayudar a su país. Pero no ayudarlo de la forma en que se ha diseñado esta ley de los peruanos en el exterior, ¿no? Donde los peruanos en el exterior tienen poca representación y tienen que estar adscritos a partidos políticos que les importa un bledo, el peruano del exterior. Les digo que les importa un bledo porque cuando hemos conversado con representantes, les hemos dado sugerencias, ninguna se ha llevado a cabo. Entonces, Hay que hacer transformaciones, hay que hacer cambios, y si podemos ayudar, vamos a ayudar para que sean esos cambios positivos que beneficien al peruano en el exterior y al peruano en el territorio peruano. Porque hay muchos proyectos inconclusos, torpedeados, que no se han podido desarrollar en territorio peruano por cuestiones políticas, por intereses económicos. Esperemos que haya un cambio en esto. Los congresistas electos, realmente, que han juramentado, que han sido elegidos, no dan confianza. Como decía al primo Coco hace un rato, hay cerca de una decena con antecedentes penales y que no debieron ni siquiera ser admitidos como candidatos. Esperemos que puedan hacer algo bueno. Esperemos que se unan a favor del ciudadano peruano que más lo necesita. Esperemos que dejen de lado sus ideologías, sus disputas políticas y vayan a hacer el bien con proyectos que beneficien a todos los peruanos. Eso queremos. Ojalá que no siga el Congreso como ha venido trabajando últimamente, sino trabaje positivamente para lograr un desarrollo real, porque el Perú puede desarrollar. El Perú tiene posibilidades económicas, tiene posibilidades de desarrollar la agroindustria y otras más. Nuevamente la minería también, ¿no? Hay que legalizar esa minería ilegal para eliminar el trabajo fraudulento y negativo, corrupto y delincuencial que ese grupo está desarrollando en el Perú en estos momentos. Se requiere un gobierno inteligente y establecer prioridades. Hemos conversado algo de eso anteriormente. Entre las prioridades está luchar contra la delincuencia y la corrupción. Hay que reformar las prisiones. Hay que reformar la Guardia Nacional, el control de fronteras. Hay que modificar las leyes para hacerlas más severas. Eso como una prioridad. Hay que eliminar la posibilidad de que nuevamente vayan a presentarse candidatos con antecedentes delincuenciales. Y lo que es más grave, modificar la ley para que los candidatos puedan ser profesionales, que puedan tener una educación real y un desarrollo real y sin antecedentes de ningún tipo. De ningún tipo. Hay que pensar también en que ellos están temporalmente y no por estar temporalmente deben gozar indefinidamente de beneficios sociales después que terminen su trabajo como representantes ciudadanos. Esos cambios hay que hacerlos. Esos cambios son imprescindibles. Pero también tenemos que cambiar dos aspectos. Y esto va dirigido al nuevo gobierno. El aspecto de salud pública preventiva, que tiene que estar unido con el saneamiento nacional. Necesitamos gente sana, necesitamos gente que pueda aportar y viva con esa seguridad, no solamente la seguridad de la antidelincuencia y de la anticorrupción, sino de tener una salud buena. Y necesitamos modificar el sistema educativo, que está muy mal. Tenemos que reformar ese sistema educativo. Y hay que ir pensando, ojo, repito, en una transformación regional que baje el número de regiones, de gobernadores, y no sean más de 8, que sean transversales y que puedan tener la población, los trabajadores necesarios para desarrollar en esa transversalidad, desarrollar costa, sierra y selva. tenemos que trabajar cada vez mejor. Hago esos votos porque el Perú necesita ese desarrollo. Vamos a ver qué pasa en el mundo, qué ha ocurrido esta semana. De lo más triste va todo nuestro cariño y nuestras oraciones para que la gente que ha sufrido en Venezuela esos dos terremotos pueda salir adelante, pueda superar la tragedia, superar la pena, el dolor. Yo sé, como dije hace unos minutos, de que las construcciones no han sido como eran las construcciones de acá, porque países como, que les digo, Perú, Chile, Japón y otros, donde tenemos terremotos consuetudinarios y muchos y muy fuertes, hemos tomado previsiones quizá mayores que las que pudo tomar Venezuela. Pero ahora la ayuda de todos nosotros tiene que ir para el querido pueblo venezolano. Yo ruego a Dios que todo mejore, que no sea la cifra de víctimas que vaya en aumento y que se pueda reconstruir esa Venezuela que lo necesita. Ya estaba Venezuela golpeada por su gobierno. Ahora el destino ha querido que venga esto, que tiene que superarlo de todas maneras. Vamos a hablar ahora del conflicto Irán con Estados Unidos, que está en compás de espera. Hace unos días se ha firmado un acuerdo por 60 días para poder volver a trabajar los puntos importantes para llegar al armisticio y el acuerdo final. Entre ellos está el desarrollo nuclear, de armas nucleares de Irán. Y va a tener que verse que haya un gobierno que pueda conciliar con los otros países, que no siga alimentando a grupos como ISIS, Hezbollah, etcétera, ¿no? Que son dañinos para el Medio Oriente. Se requiere una paz en el Medio Oriente. Ya el estrecho de Hormuz está abierto. Se va a ir regularizando poco a poco los precios del petróleo. Eso no es de inmediato, porque las empresas petroleras habían comprado ya petróleo a un precio alto. Va a ir bajando esto y tiene que normalizarse esa paz, ese desarrollo en esa zona, que es importante y lo esperan los pobladores, las familias desde hace muchos años. El pueblo iraní no merece sufrir tanto, como tampoco lo merece el pueblo de Israel, ni ningún pueblo del mundo, tampoco los ucranianos, tampoco los rusos. Busquemos cómo marchemos hacia un camino mejor. Y parece ser que la marcha hacia un camino mejor se está dando ya en América Latina. Con el regreso a gobiernos ya no progresistas, entre comillas, de izquierda, dictatoriales, en Colombia, en Perú, en Chile, en Bolivia, en Ecuador, etc. Solamente Argentina, solamente queda Brasil y México en América Latina como los más intransigentes, digamos, izquierdistas. Esto va a ser bueno. Esto va a ser bueno porque permitirá acuerdos tanto en la parte comercial como la parte cultural, educativa, de desarrollo y sobre todo de paz. Se requiere una paz del mundo, se requiere de que vuelva la moral desde la familia, el tipo de desarrollo que se requiere sin ir a los conflictos bélicos. Basta ya de eso. El mundo necesita para el futuro un desarrollo de paz, porque no sabemos nosotros lo riesgoso que puede ser si alguien que no esté en estos momentos en nuestro sistema planetario pueda tener algún día interés por la Tierra y que no nos agarre peleados, que no nos agarre desarmados, que no nos agarre sin tener esa paz, ese desarrollo conjunto. Va a ayudar la inteligencia artificial, va a ayudar los convenios de paz y va a ayudar un comercio abierto, un comercio que permita dar más puestos de trabajo, más desarrollo. Dejemos las guerras de lado. Pensemos en nuestra gente, en nuestras familias y en nuestro desarrollo. Sea la religión que se tenga, sea la raza que se tenga, sea del país o la cultura que vengamos. Pensemos en que nuestras familias requieren un futuro mejor y el mundo requiere de ese futuro mejor. Que Dios los bendiga este domingo. Acuérdense de cumplir con la misa, los que tienen que ir a misa, de pasarla en familia y trabajar hacia adelante y con fe en Dios. Hasta la próxima semana, si Dios quiere, y como siempre, ¡que viva el Perú!
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Por mi Perú querido, yo quiero mucho a mi Perú, Perú, Perú, Perú, Perú. Primos, estamos ya listos para recibir a nuestros invitados de los jueves, los doctores Juan Panay, el doctor Gustavo Lera, el doctor Manolo Fernández y Ferbet, por supuesto para acompañarnos y estar acá siempre con lo último y las novedades sobre salud y especialmente sobre lo que más nos importa, la prevención, cómo nos curamos, cómo nos salvamos de

0: Sí, ese es sensacional. Ojalá que nunca más, en todo caso, ojalá que nunca me toque a mí, doctor, y a usted tampoco.
1: No, en la reincidencia del gusto, primo
0: Ah, no
1: Coco.
0: me diga. ¿Cómo le, o sea, le gusta sufrir, doctor? Doctor.
1: Bueno, no se sufre porque Dios sabe lo que hace. O sea, no dice esto no te corresponde. Así que déjalo fluir y tranquilo.
0: Qué buena. Doctor, estamos un poco viendo la situación en el mundo sobre los famosos microplásticos. Ahora ya no se habla de plástico como plástico, sino microplásticos y que de alguna u otra manera podrían estar llegando en las vacunas. ¿Esto es real? ¿Cómo lo ve usted? ¿Cuál es su comentario?
1: El problema de los plásticos, no te olvides tú de que los plásticos salieron con el que no se degradaban fácilmente. Entonces sacó la tendencia y decir, vamos a hacer ahora plástico biodegradable. Entonces salió un tipo de plástico que se degradaba rápidamente. Lo que no pensaron ellos es hasta qué punto iba a degradarse. Hacerlo microplástico. Y ese microplástico pasa todos los circuitos. Y contamina el mar, porque allá va a terminar todos los desechos que se disuelven en la faz de la tierra y se los llevan. Entonces, estos microplásticos, que no son digeribles, que no son destructibles por las enzimas del cuerpo humano, porque no los reconocen como tal, entonces va a tener que aparecer en la cadena alimenticia. Y eso, y ojo que recién los están encontrando en los pescados, en estas cosas que la gente está comiendo. Pronto aparecerán también en los vegetales. Y ese va a ser el acabose final de todo el problema de los plásticos, que es la industria petrolera, que es la que los saca y que terminando siendo víctima de lo propio que ellos hacen, ¿no? Ese es uno de los grandes problemas, primo.
0: Es increíble, doctor, porque el tema es que los muchachos cuando están en el colegio se van a un kiosco y en el kiosco comen de todo. En los colegios, lamentablemente, no hay un control al respecto, ¿no?
1: Uno de los grandes problemas fue ese, hubo una tendencia de que querían imponer en los colegios que los kioscos sean kioscos saludables, que no vendan nada procesado, que no vendan galletas, nada. Entonces la gente dijo, entonces, ¿qué vamos a comprar si la gente le da plata a sus hijos para que compren eso,
0: Y van a
1: lo que no
0: comprarlo.
1: quieren que vendamos? Entonces no era negocio y al final otra vez volvieron a sacar la tendencia esta que hubiera sido saludable, que se venda cosas realmente alimenticias, nutricionales, y no lo que se vende actualmente. Mira, es una maravilla poder ver una película de los años 70 en la playa de Río de Janeiro, en playa del mundo. Todo el mundo era delgado. No había sobrepeso.
0: Acá hay
1: ¿De
0: también
1: cuándo sale el sobrepeso?
0: hay un video igualito parecido, en todo caso, en la playa de la Herradura. Están
1: Cuando todos
0: todos
1: éramos flacos.
0: todos finitos, las mujeres también.
1: Finito, y nadie se hacía dieta, nada, sino simplemente que no había aparecido la famosa triángulo nutricional de Estados Unidos, que donde en primer lugar pusieron los carbohidratos y los alimentos procesados, con el único fin de desgraciar a la población mundial. Y a pesar de eso, actualmente, con todo el trabajo de Kennedy, el mundo no quiere entender que había una tendencia de la industria farmacéutica, de los grandes farmacéuticos, los grandes negocios, de hacer una inversión y que la gente se enferme. A pesar de eso, no se convence. Sigue habiendo gente que defiende las vacunas experimentales. Sigue habiendo gente que defiende los productos que no se le ponga el código de que no debe ser comido por los niños. Se sigue vendiendo los famosos desayunos norteamericanos que lo único que hacen es darle una cantidad de carbohidratos a que los niños totalmente se depriman. Se sigue haciendo gente a la mala. Eso es real. Por eso te decía un día que todos los esfuerzos que hace Kennedy no son insuficientes porque él está solo. Y gracias a Dios que Trump todavía lo apoya. Porque en el momento que Trump venga un container lleno de billetes y le diga, mira, sácamelo al Kennedy, así como le llevaron el container de billete a Toledo para que lo saque a Mora de la Comisión de Educación, igualito, lo sacaron y se fue todo al ajo. Y ahora estamos viendo que hasta el Ministerio de Educación quiere dominar el sistema universitario. Dios mío, ¿qué es esto? Por el señor
0: Increíble.
1: de Luring. Está cada vez más grave la cosa. Por eso digo, es una pena lo que está pasando y es una pena donde nos están llevando.
0: Increíble. Ahora, doctor, pero también hay un asunto acá con relación al tema de la alimentación. En los colegios, lastimosamente, los padres de familia no van. Me envían a sus niños y los niños compran lo que ven. Y en los kioscos o centros donde venden comida de refrigerio para los alumnos.

0: lamentablemente le meten de todo. Por ejemplo, nos hemos enterado que Nestlé a nivel mundial ha decidido, por orden de Robert Kennedy Jr., correcto, ha decidido, les ha pedido que saquen los colores artificiales, que ya no usen colores artificiales en sus productos. Cuando se consultó con Perú, dijeron que ellos ya hace tiempo no lo hacen, pero en realidad esto es recién. Ahorita ahí está la orden de Robert Kennedy hacia Nestlé Mundial.
1: El problema es ese, de que los colorantes, lo que tiene que entender, y ojalá que me entienda Primo Coque, que la gente nos escucha, que lo tenga claro. Mira, cuando yo empecé a estudiar en la universidad, habían 16 colorantes y unos 12 preservantes. Cuando empecé a trabajar y me fui a enseñar ecología y medio ambiente, eran 1.800 conservantes y más de 2.400 colorantes que se habían aprobado. Pero todas las aprobaciones fueron por la FDA por debajo de la mesa. Y al final ahora se está haciendo denodados esfuerzos por retirar los colorantes que todos producen cáncer. Ya todos saben el color amarillo de la Inca Kola, todos saben el negro que tiene la Coca-Cola, todos saben los rojos, todos saben los productos. Lo que pasa es que la gente no quiere entender que por más que usted quiera asemejarse a un color natural, el organismo no lo va a reconocer el artificial. Nuestro organismo evolucionó reconociendo los colores naturales que comíamos en los diferentes alimentos. Cuando sacaste el artificial, entonces tu organismo dice, ¿qué es esto? Se asombra, se asusta, y para que no esté ahí lo come, y ahí le produce la mutación y se acabó la historia, y termina generando cáncer. Y ese es uno de los grandes problemas que no quieren entender, y eso ya sacaron el efecto placebo, y eso tiene un efecto nocebo, ya sacaron el problema de la neurociencia, cómo le funciona a la gente las cosas mal, y lamentablemente este conjunto de actividades externas y de los enemigos que quieren vernos enfermos, ganan siempre, porque ellos tienen el eco de la prensa. No te olvides que en el Perú el famoso doctor Elmer Muertes y Marcos Cifuentes de la Encerrona ganan mensualmente unos $140,000 por engañarnos en todo. Ellos tienen un nivel, un estatus, y de repente, pum, te metieron una cosita. Pum, te defienden las vacunas experimentales. Pum, te hablan en contra de la ivermectina. Pum, te hablan en contra del CDS. Que son cosas que funcionan, pero esa es la mermelada, que los tienen ahí. Y cuando lo necesitan, habla y ellos hablan. Ahora, y la gente les cree.
0: Ahora, este tema de los colorantes, de alguna u otra manera, también hay que decirle a la gente que también se incluyen en las medicinas, ¿no? Porque en las medicinas también meten colorantes.
1: Obviamente. Por eso te decía, ¿te acuerdas cuando yo les dije a toda la gente el esfuerzo de nuestra madre de lactarnos durante 6 meses para sembrarnos la flora intestinal y hacernos personas saludables para toda la vida? En la primera tos la desgraciamos. ¿Por qué? Porque te dan bisolvón ampicilina. Y en el bisolvón ampicilina viene el detergente que te va a disolver toda la mucosa. Se acabó el asunto. Tanto esfuerzo de tu mamá por lactarte 6 meses, 9 meses, 1 año, ¿sabes? Para que venga de un solo baracazo, y te limpiaron todo el tubo digestivo del moco que lo había sembrado tu mamá. Y eso viene con saborizantes y colorantes, porque los niños no quieren rojito frangüesa, que es un color artificial, y con el sabor a frangüesa. Y ese es el daño. Felizmente nosotros usamos una esencia de uva sin colorante. Por eso es que nuestra ivermectina es sin color.
0: Excelente. Ahora, cuando hablamos nosotros de esta situación, pregunto yo, ¿por qué los padres de familia no se interesan un poquito en leer, en averiguar? Si estamos hablando de un ahorro, si estamos hablando de un tema de asegurar la salud de la vida de las personas, porque fíjese, cuando un niño o un joven o incluso hasta un adulto se enferma, todo el mundo se preocupa, todo el mundo está moviéndose acá y de repente está buscando plata y no tienen para los medicamentos. Hoy los medicamentos son carísimos. ¿Por qué entonces, o en todo caso, cómo podríamos explicar este no cuidado, no atención de parte de los padres de familia?
1: No, Primo Coco, los padres de familia son inocentes, porque ellos son víctimas. No te olvides que los padres de familia están obligados a dormir 8 horas y a madrugar para su trabajo. Y tienen que llegar al trabajo. Y tienen que estar hasta las 6 de la tarde. Uh-huh. Y llegan a las 8 de la noche a su casa. Llegan cansados a dormir y a levantarse a las 6 de la mañana para volver otra vez a su faena. Entonces no tienen tiempo para conversar con sus hijos y alternar sobre los problemas como cuando nosotros éramos chicos. Y tú lo sabes, Primo Coco, cuando nosotros éramos chicos, teníamos que estar en la casa a las 12, 12 y media, porque a la una, no más tarde, se almorzaba, y todos en la mesa. Y luego todos teníamos que recoger la mesa, lavar las cosas, y luego otra vez salir al colegio. Nuestro colegio llegábamos a las 2:45, hasta las 5:15, que ahí regresábamos de nuevo, y todos listos para la cena. Era un rito familiar de conversación y de acusaciones, porque la hermana decía, este me ha hecho esto, el hermano decía, no, ahí la misa, y esa era una discusión de algarabía. Todavía no había televisión, no había celular. El televisor era en blanco y negro, y que se veía más moscas en la pantalla que lo que la imagen que uno quería ver. Y era una historia interesante.
0: ¿Cómo se pegaba?
1: ¿Cómo,
0: ¿no?,
1: vivíamos? Era otro mundo, porque como a uno solo, en la cuadra había un solo televisor, todos estábamos en la puerta aguaitando o por la ventana tratando de ver algo. Era la vida que uno vivía, que era vida realmente. Ahora no. Ahora el chico tiene su celular en la mano y comienza a engordar por los alimentos malos que le dan, comienza a hacer enfermedad, luego la mamá lo lleva al psicólogo porque dice, mi hijo no es reactivo, no habla. Entonces este chico tiene una tendencia autista, le comienzan a dar pastillas que lo van a hacer más daño, y al final terminan los jóvenes de ahora, que están en una fase de que todo copia, pega, no leen, no estudian, no saben nada, no entienden. Es realmente doloroso lo que se viene. Por eso en Europa hay un país que sacaba las mejores notas en la encuesta PISA, y ahora el retroceso que ha tenido los ha alarmado, que han comenzado a comprar millones de libros, a retirar las tablets que le habían dado a los niños y a obligarlos a escribir, porque la neurociencia ha descubierto que cuando tú haces el gesto de escribir la A, tu cerebro comienza a modular y a funcionar mejor. Eso es lo interesante
0: Ese es un datazo buenísimo, porque le explico, no solo es un tema del cerebro para hablar, sino que además para la misma comunicación, doctor. La gente no se sabe comunicar hoy. Hoy usted le dice un par de palabras a una persona y un poco que la cansa, porque ya un poco que se han acostumbrado al teléfono, al celular, a la máquina, a la tablet. O sea, ya no hay la comunicación de antes.
1: Mira, Primo Coco, yo no sé si tú te acuerdas, pero cuando nosotros éramos chicos, nos acostábamos a las 6, 7 de la noche porque no había otras cosas que hacer, y te levantabas a las 4 o 5 de la mañana, y ese fue un ritmo de estudio. Pero antiguamente la gente tenía dos golpes de sueño, cuando te acostabas y después te despertabas. Si estabas con tu mujer, disfrutabas un buen rato de tu mujer y otra vez te quedabas dormido hasta el amanecer. Pero ahora no. Ahora nos obligan a dormir 8 horas sin parar o 6 horas ininterrumpidas. Entonces se alteró tu ritmo. Y eso lo han hecho con la finalidad de someterte a que tú tengas que ir al trabajo a las 7 de la mañana para marcar tu tarjeta, ingresar, trabajar todo el día y regresar a tu casa. Eso es lo que querían. Gente adocenada para trabajar y dormir, no para pensar, no para crear. Lo poco que estamos existiendo ahora, que hemos disfrutado la existencia de García Márquez, de Alfredo Grace Echenique, de este señor que escribió, que creó el Tolentiname, el argentino, que era hermoso cómo escribía, que era impresionante, La Vuelta al Mundo en 80 días, Carlos Rulfo, escritores que vivieron cuando éramos jóvenes y que leíamos sus obras esperando que salgan calientes. Ahora nadie lee. O usted se va a la librería Crisol y no encuentra nada.
0: Uno iba y ya había cola, ¿no?
1: Hola, y yo me acuerdo que ahora, por ejemplo, el perfume de Ruski, están vendiendo las 50 soles. Y en cuanto salió yo me lo compré, porque el perfume lo hicieron película. Y el perfume es una esencia del quehacer del químico farmacéutico. Cómo se hace el perfume, cómo se descubren las esencias. Y ese tipo Ruski, que yo ni sé quién es un alemán, dice, escribió todo el proceso al detalle del químico y puso un ser vivo ahí para que lo haga, que era Jean-Baptiste Brasseville. Mira que el libro lo he leído hace 20 años, por si acaso, y me acuerdo igualito, perfecto, porque me encantó, me lo leí de un solo tiro. Cuando salió la película con Dustin Hoffman, no me gustó mucho porque robó muchas cosas y no dejó la imaginación. Lo mismo pasa con La Casa de los Espíritus de Isabel Allende. O sea, la gente tiene que leer, y nosotros leíamos. Y ojo, Primo Coco, que éramos pobres. No teníamos plata para ir a la librería.
0: Éramos...
1: El libro lo compraba uno de plata,
0: doctor,
1: que su papá era doctor en Chosica, y ese libro lo traía Ica y nos lo prestaba y tenía que leértelo en una noche.
0: Doctor,
1: porque había otro que lo iba a pedir.
0: Doctor, la explicación es más de teatro, más de película. Éramos Misión Imposible.
1: Así es, doctor.
0: ¿No?
1: Así es, doctor.
0: Es increíble.
1: Esa es la musiquita que la hizo un argentino que hizo mucha... que era impresionante el tipo ese.
0: Doctor, aprovecho su experiencia porque usted es catedrático de la Universidad de Lima y además es químico farmacéutico. ¿Por qué hasta ahora siguen vendiendo la idea de la famosa vacuna contra el dengue y hay gente que se vacuna y se muere igual? O sea, ¿qué es lo que está pasando con el tema de la vacuna contra el dengue y por qué no se hacen los trabajos de prevención como aquí se ha hablado?
1: Doctor, el problema es cruel. Acuérdate, primo, acuérdate, que cuando se empezó a hablar de las vacunas contra el dengue, nosotros aclaramos, al menos yo, y le decía de que era imposible, porque habían 4 serotipos del dengue.
0: Exacto.
1: 4. Entonces, si usted hace una vacuna con un serotipo y vienen los otros 3, se te convierte en dengue hemorrágico. Entonces salieron los japoneses que dijeron que iban a hacer una vacuna con biotecnología y que era la que iba a resolver el problema, fracaso total. Posteriormente salieron los brasileños con su misma experiencia, fracaso total. Entonces, primero aquí un pequeño paréntesis. Si no han podido contra el dengue que tiene 4 serotipos,
0: así
1: ¿cómo
0: es?
1: Engañan a la gente con la vacuna contra el papiloma virus humano, que son 7. O sea, si no pudieron con 4, ahora me van a decir que sacaron 7.
0: Un servicio. Hablemos primero del tema del dengue y luego des un tiempo para hablar del papiloma, porque allí también hay una gran mentira.
1: Entonces estas 4 no funcionan. Entonces, ¿cuál es la solución, señores? ¿Para qué se lanzan sobre la vacuna? Porque la ivermectina es la solución. ¿Por qué la ivermectina es la solución? Yo tomo mi cucharada de ivermectina como que la acabo de tomar ahorita a las 7:30 a.m. antes de bañar. Tomé mi cucharada. Entonces, mis metabolitos de ivermectina que están ahorita en mi sangre, viene el zancudo y que me pique. Me pica, chupa mi sangre y se va a morir. Porque ahí va el metabolito de la ivermectina. O sea, no solamente no me contagia, sino que encima muere. Entonces, aquí en Ica, en esta casa, cuando vengas vas a ver zancudo, que no me pica. Pero yo no soy el milagro de Santa Rosa de Lima, sino que simplemente se han transmitido... Este tiene el veneno en su sangre, no lo piquen. Y claro, todos se han pasado la voz.
0: No vamos a ensartar.
1: Ahora, ¿por qué no sacan y dicen la verdad sobre la ivermectina? Porque si sale la ivermectina, ya no tiene objeto buscar la vacuna. Y no les conviene a la Big Pharm. Porque sacan la ivermectina, no ve que no van a lucrar con la ivermectina porque la ivermectina no tiene patente, es genérico, la donó Satomi, el japonés, para que la gente en África no muera. Y ojo que el doctor Joseph Barón acaba de sacar un video de él que le hicieron una pregunta, que él dice que se han repartido 4 billones de dosis.
0: Exacto.
1: Pero el doctor Gotuso, de Cayetano Heredia, dice que se repartieron 8 billones de dosis. Entonces yo, como es más, yo me inclino por los datos de Gotuso, que son 8 billones de dosis que se han repartido en el mundo.
0: Perfecto.
1: Entonces, ¿cómo es posible que salgan unos pichiruchis acá en este país con el título de médico para decir de que no es de uso humano la ivermectina?
0: No, por el contrario.
1: Y ese video que está rodando ahora, que me gusta, que yo lo he replicado a toda la gente que consume ivermectina.
0: Regálemelo, por favor.
1: Ahora te lo paso, primo. Ahorita.
0: Perfecto.
1: Ah, no, pero estoy en el... A ver.
0: Te engañó, va.
1: Te lo paso ahora, primo.
0: Ya,
1: lo tengo en el celular que estoy transmitiendo. Después te lo paso, primo, para que
0: chévere,
1: lo tenga.
0: Chévere, doctor.
1: Entonces ahí sacan una consulta con un médico oncólogo argentino, que el mejor argumento que esgrime este doctor argentino dice: yo soy presidente de la oncología, que por aquí y por allá, y yo no me la pondría, y tenga cuidado porque le ataca al cerebro. Entonces cuando lo escuché, pobre doctor, a lo mejor le curamos el cerebro para que no sea doctor idiota, porque ese es un doctor que falta la verdad. La ivermectina no tiene posibilidad de ocasionar ningún daño colateral al cuerpo humano. No es posible, porque no tiene receptor, no tiene dónde ir, por lo tanto no tiene nada que dañar. Lo único que hace la ivermectina es estar ahí en los lugares donde usted está inflamado para desinflamar. ¿Y por qué tiene, cuando usted cierra los ojos, ve lucecitas? Esa es la demostración que ingresa al globo ocular para matar el parásito llamado filaria de los ríos y te limpia el ojo. Esa es la única verdad que existe. Entonces, este doctor se equivoca. Y ojalá que se equivoque a la buena, porque no te olvides que en Argentina está el doctor Carvalho, nuestro amigo, que ha estado acá en Lima con nosotros, y el doctor Hirsch. Entonces, este doctor, que debe pertenecer al lado oscuro, se despacha ahí en el video con el doctor Joseph Barón, que habla cosas que no son. Y Joseph Barón dice, mire, hay un caso muy concreto, dice, para que me entiendan más fácil. Vino una señorita con un cáncer al seno a decirme, yo no quiero que me medica quimioterapia, radioterapia, ni nada. Yo quiero solamente ivermectina y marihuana. Y Joseph Barón dice yo le puedo dar la ivermectina y usted vea dónde se consigue la marihuana. Ocho meses después llega la señorita y le dice, doctor, ya me sané, aquí están los resultados, los doctores dicen que hago atrás. Entonces, como Joseph Barón, tú sabes que ha sido tres veces declarado el mejor médico de todo Estados Unidos.
0: Así es.
1: Y es sabio, y dice así, yo no sé si fue la ivermectina, yo no sé si fue la marihuana, tampoco sé si el propio tumor se retrotrayó, si él solo se fue para atrás. Lo único que yo puedo decirle es que la señorita está sana.
0: Excelente.
1: Esa es sabiduría. Y eso somos nosotros, primo Coco. Nunca en la vida yo le he dicho a una persona, no consuma su radioterapia, no consuma su quimioterapia. Usted consuma, pero ayúdese con esto, que ojalá Dios me la bendiga. Y lo bueno de esto es que mucha gente se sana, pero tiene que insistir, que ya salió el doctor Mackis y toda la gente, que son 6 meses a 8 meses de tratamiento. No es que a los 2-3 meses que usted ya está bien, diga, ya sané. No, paciencia. Son 8 meses. Y la otra cosa que he aprendido, primo Coco, es que para eso existen las enfermeras. Tiene que tener toda persona en su casa, una persona que le dedique cariño, afecto y le administre el medicamento o todos los suplementos. O sea, 6 de la mañana toca esto, 8 de la mañana toca esto, a las 12 del día tome esto, 6 de la tarde tome esto, cada 2 horas su CDS, usted tome esto, le aplico, porque ese es el paciente.
0: Ya, pero ¿quién escoge?
1: Y ese es el papel de la enfermera.
0: ¿Quién escoge la enfermera?
1: Tiene que ser el paciente, porque tiene que ser a su gusto, por supuesto.
0: Tiene que ser el paciente, pues, de todas maneras.
1: También paciente, el paciente.
0: Damos la bienvenida al doctor Gustavo Lera, de la Clínica Lera, que está con nosotros ya en estos momentos. Doctor, ¿cómo están? Bienvenido, buenos días.
2: Buenos días, Arlo. Buenos días, doctor Panay. No, estuve a las 6.
1: ¿Cómo está, doctor Lera?
2: Buenos días, estuve a las 6 de la mañana en una emergencia, una fractura de columna, y ya está rumbo a Lima ya.
0: Qué bueno. Sí. Qué bueno que se pueda recuperar, pues, ¿no?
2: Sí, felizmente tenía reflejos, estaba la coordinación, pero sí las vértebras estaban mal.
0: Cuando es un traslado de esa distancia, doctor Lera, para conocer, para la gente que esté en la sintonía, es una ambulancia especial, ¿no?
2: No, mira, lamentablemente el sistema de salud, acá tenemos Ministerio de Salud y las ambulancias siempre están mal. Siempre. O sea, acaban de inaugurar una ambulancia hace 2 meses y al mes estuvo un desperfecto que hasta ahora creo que no está en operatividad. Entonces, somos una provincia de 120.000 habitantes y la verdad es que siempre, o sea, es como los patrulleros, ¿no? O sea, los patrulleros nunca le dan mantenimiento. Yo tuve una Toyota que me ha durado como 12 años, ¿no? Con los mantenimientos, con todo, pero los patrulleros no les hacen el mantenimiento preventivo cada 5.000 kilómetros, cambio de aceite, filtros, etcétera. Buen combustible, de buena procedencia, y te dura el carro 5 o 10 años, ¿no? Lo mismo pasa en el sistema del Estado, por ejemplo, todos los vehículos tienen corta vida porque se tiran la plata del mantenimiento, se tiran la plata de la garantía del equipo médico, por ejemplo, que te lo dan con garantía, pero si les haces mantenimientos preventivos con la casa, que no cuestan generalmente, no lo hacen por desidia. Entonces hay mucha rotación de las jefaturas y eso trae un caos, más la que todos entran para sacar lo que pueden, y al final el usuario final es este paciente que, por ejemplo, teniendo SIS o teniendo salud, prefieren venir acá. Nosotros le hacemos el diagnóstico, lo inmovilizamos, le ponemos un yeso, todo el tórax hasta la pelvis, le damos medicamentos para el dolor y tenemos que evacuarlo, mira, en un auto.
0: Una especie como que lo embalan.
2: Así es, con un auto con el asiento inclinado y va bien, o sea, con eso va, sabemos que va a estar en 5 horas en Lima, ¿no?
0: Entonces... Es increíble que hasta ahora, a pesar del tiempo, los adelantos y todo, los pacientes de provincia tengan que venir a Lima sí o sí, ¿no? Cuando en realidad en provincia deberíamos tener todo, pero no se tiene. Se gasta la plata en puentecitos, en tonterías y todo. Doctor Elera, estábamos conversando un ratito con el doctor Panay sobre este famoso la pandemia, ¿no? Del zancudo que pica, y que de alguna u otra manera la gente un poco como que se está vacunando y hay personas que están falleciendo. Entonces, me gustaría saber su opinión.
2: ¿Sobre el dengue o el
0: dengue, ébola? Dengue.
2: El dengue definitivamente, mira, ya estoy poniendo en tablas el trabajo que inicié, ya llegué a 98 pacientes, ya quiero llegar a 100, y luego llegar, porque ahorita hay un brote acá muy consensuado, o sea, se está viendo bastantes pacientes, por las lluvias, por los charcos, ahora que viene el fenómeno del Niño, esto va a arrasar el norte, por eso quiero sacarlo antes, a ver si la gente hace caso. El dengue está demostrado, a 100% seguro, que con 0.05, vamos a hacerla, 0.05 miligramos de ivermectina por kilo de peso cada 12 horas por 3 dosis, una dosis cada 12 horas, a las 24 horas de tomar la primera dosis estás prácticamente asintomático.
0: Ya, pero eso es cuando ya tiene, pero como preventivo.
2: Yo pienso que como preventivo en zonas endémicas, tomando la misma dosis semanal puede servir de mucho.
0: ¿Una semana?
2: Cada semana. Okay. 0.05. O sea, estamos hablando de la del 1%, que es la que tenemos acá. Es 1 centímetro por cada 20 kilos de peso. Y la del doctor Panay sería 1.3, 1.5 centímetros por kilo de peso.
0: Perfecto. Sí.
2: Y ayuda, porque en las zonas, y eso te lo digo a colación de que en África toman cada 15 días.
0: Antes que me olvide, doctor Panay, por si acaso he visto, no me acuerdo, no sé si le compartí a usted, he visto que ya están sacando por internet ivermectina de 1% al 1%, por si acaso, para que se anime a hacerlo. ¿Ok? Doctor Elera, continúa.
2: La idea es que, por ejemplo, lo que pasa con el mebendazol, por ejemplo, ¿no? El mebendazol ahorita se ha posicionado, después de la ivermectina, como el mejor anticancerígeno. ¿Correcto? Pero acá la presentación es 100 miligramos por tableta, pero en el Ministerio de Salud, Minsa, tiene el Vermex, que es de 500 miligramos por tableta. Entonces, si tenemos que la dosis para cáncer es 25 miligramos por kilo de peso.
0: ¿Cómo lo cortas? ¿Cómo lo cortas? ¿Cómo llegas tú a ese espacio? ¿No?
2: 25 miligramos por kilo de peso y pesa 60 kilos el paciente, tendríamos que darle 15 tabletas diarias de 100 miligramos. Y cuando podemos darle 3 tabletas de 500 miligramos, que es más dosificable, ¿no? Tú dices, tienes que tomar 15 tabletas y la gente pues se espanta, ¿no?
1: Se asusta, doctor.
2: Claro. Asusta más.
0: Increíble. Ahora, pero entonces, ¿no hay que asustarse o qué hay que hacer? Porque ahora los medios sacan muertos. Murieron 3 personas.
2: Se nos viene, eso del fenómeno del Niño sí es una cuestión que va a agravar el dengue en el norte del Perú. Y acá también, en esta zona, porque empiezan las lluvias, ¿no? Anoche ha llovido toda la noche. Entonces, casualmente esta señora pues se cae por querer reparar algo en su techo y se cayó del techo al piso, ¿no?
0: Ahora, lo que hay que ver también es que las personas tienen que tomar en cuenta qué es realmente un contagio, qué es un dengue. O sea, no tampoco reemplazar esa enfermedad por otra y equivocarse, ¿no?
2: Claro. Ahorita hay las 3 enfermedades que, por ejemplo, se podría dar es el resfriado común, el COVID y el dengue, por ejemplo, ¿no? se diferencian en que el dengue viene con, es como una gripe seca con dolor articular, con dolor retroocular, ¿no? Y el dengue es, lo que más caracteriza al dengue es el malestar osteomuscular, o sea, es como una artrosis aguda, en fase aguda, y te trae un rash, se enrojecen los brazos o la cara, las manos, y el paciente tiene fiebre, ¿no? El dengue, el resfriado común es lo mismo, pero menos compromiso articular, menos dolor retroocular, pero con mocos, o sea, una reacción nasal
0: O sea,
2: transparente, rinorrea,
0: una persona súper inflamada, entonces.
2: está estornudando. Y el COVID es lo mismo, pero sin, o sea, con poco dolor articular, con malestar general, con fiebre, pero sin una gripe seca, se podría decir, ¿no?
0: Algo que nos están trayendo de a pocos, no tan rápido, es el hecho del ébola. Y el ébola está avanzando en el Congo de una manera por demás criminal. Ya hay casi 1.000 personas afectadas y esto de alguna u otra manera va a llegar, si no llega el mal, o sea, la enfermedad, por lo menos la información y va a ayudar un poco a asustar a la gente. Su comentario, doctor Panay.
1: Bueno, lo que siempre se ha anunciado, que lo que están haciendo son los ensayos y preparando a la población mundial subjetivamente a que se viene otra pandemia. El problema es que ellos están interesados en meter terror y que la gente se someta a estos designios y se va a someter con el cuento de una nueva vacuna contra el ébola. Y esto es inaudito. Les vuelvo a repetir a toda la población. No por más vacunas que se ponga usted, va a estar usted más inmunizado. No, ese no es el problema. El concepto de una vacuna es cuando se saca que hay una bacteria que realmente hace un daño general garantizado por los años. Pero no porque me apareció de un momento a otro, me la van a venir a contar. Y ese es el problema que ha pasado con los antibióticos. Ha pasado con los antibióticos, salió Fleming con su penicilina. Y ahora estamos en el antibiótico de séptima generación y no funciona. Y las alarmas siguen saliendo de la Organización Mundial de la Salud que dice que se viene una resistencia bacteriana frente a los antibióticos, que va a llegar un momento que no tiene efecto. Eso ya lo sabemos. Pero realmente la tendencia es a ese lugar. No. Lo que quiere la industria farmacéutica es que hayan más antibióticos, que hayan más enfermos, que se muera más gente. No se olviden que aquí ya no hay el medio. Aquí son los ricos versus los pobres. Y los ricos disfrutan de buena salud y los pobres pues se tienen que enfermar a cada rato, ¿no?
0: No, ¿algo pasó acá? Entonces sí, porque no, lo que pasa acá Quimena un poco se impresionó con el uniforme del doctor Elera y me interrumpe y dije, ¿qué pasó? Y empezaron a salir los silbatos. Dije, ¿qué llegó? Llegó la batida. No, todo bien.
1: Claro.
0: La batida, ¿se acuerdan ustedes de la batida o no?
2: Claro,
0: La famosa batida,
1: la
0: ¿no?
1: leva.
0: La leva a correr todo el mundo. Doctor Herrera, su comentario.
2: Sí, definitivamente, bueno, el ébola es una enfermedad de contagio corto, o sea, de personas que están muy cerca del enfermo. No se distribuye como el COVID, por ejemplo, con la tos. Algo que no se tomó en la pandemia del COVID, que lo estuve la vez pasada revisando, es de que el flu, o sea, lo que eliminaba el paciente con el estornudo, con la tos, con contacto, se quedaba impregnado en las cosas durante días, en las barandas, en la botonera de los ascensores, en todos sitios. Y eso aumentaba más el riesgo de contagio en las personas que tocando esto, tocándose las mucosas o tocándose, metiéndose el dedo en la nariz, que es una costumbre muy arraigada, ¿no? Se contaminaba. Entonces, al comienzo los alemanes hicieron cultivos en sitios donde los pacientes habían estornudado y encontraban 10, o sea, una permanencia de 10 días de este virus en estas estructuras. Eso no pasa con el ébola. El ébola está atacando a los familiares de los infectados, ¿no? Y en la parte de sanitaria, a los que están en la primera línea de atención, a los que tienen los pacientes. por más forrados, por más que estén una falla en estos sistemas de protección, hace que el individuo, que el personal de salud se enferme. Tenemos el caso de un caso de ébola en Francia, de un médico que ha venido de la zona de infestación y ha dado positivo,
1: Fondo.
2: ¿no? Y lo han aislado, pero al 100%. Ahora, las variantes se están cambiando y cada variante, como el COVID, ¿no? El virus no quiere morir, ¿no? El virus no hace que el humano muera rápidamente, porque se muere el virus también. Entonces muta para tener mayor supervivencia dentro del humano y así va haciéndose estas mutaciones. Pero este virus es mucho más agresivo, ¿no? Que el COVID. O sea, te mata en 24 o 48 horas. O sea, es fulminante.
0: ¿Y cómo es el ébola para la gente que no la conoce?
2: Es un virus que se fija en el epitelio pulmonar básicamente y causa una asfixia severa en menos de 24 a 48 horas, ¿no? La variante inicial era la variante Zaire y ahora es la variante BDNB
0: No,
2: y Ubu.
0: porque ya están en el Congo, ¿no?
2: Están en el Congo y cada vez, o sea, hay 1.193 infectados a la fecha y ya se ha ido del Congo a otras provincias o regiones del África, ¿no? Entonces, el tema es de que es altamente contagiosa y como en el Congo, pues las condiciones de vida viven hacinados prácticamente dentro de las viviendas, las chozas,
0: Casas
2: ¿no?
0: chicas.
2: Que todas casas chicas, o sea, el contagio es mayor, ¿no? Y vemos pues de que no reciben ayuda
0: Lo que
2: de
0: significa,
2: básicamente.
0: de alguna manera, para un poco de tranquilidad para la gente que esté en la sintonía, que digamos que el ébola llegue al Perú es muy difícil.
2: Muy difícil. No es como el COVID que dijeron está
0: En
2: en
0: todas
2: Estados
0: partes.
2: Unidos. Y de ahí estuvo en el Perú a los 6 meses, ¿no? O
0: Así
2: sea,
0: es.
2: está en China y a los 6 meses está en el Perú. Y de ahí en el Perú se originó. Y una de las causas que nunca se habló, por qué se diseminó el COVID en el Perú, fue por el INPE. El INPE trasladó internos contaminados de los diferentes penales de Lima, serológicamente positivos, sintomáticos, a todos los penales del Perú. Entonces, si todos hicieran caso cero en las diferentes provincias, van a ver que son de familias que tienen un familiar internado en el penal local. Entonces, pasaron todas las barreras de seguridad que se hicieron en ese momento, llegaron a Selva Central, por ejemplo, se ingresaron al penal, infectaron al penal y la gente que iba a visitar a los internos
0: Se
2: sacaba el virus
0: enfermaron.
2: a la ciudad. Eso es a sabiendas, ¿ah?
0: Claro,
2: A sabiendas.
0: así es.
2: No
0: Eso
2: sabía.
0: lo hizo nada menos que el doctor, era un doctor, ¿cómo se llama el Pelao? Que luego fue contratado por la misma Organización Mundial de la
1: Zamora.
0: Salud. Zamora. Ese fue él y la gente
1: Zamora.
0: de Verónica Mendoza, que eran los que manejaban todo este tema, lo hicieron adrede. Y ellos son los culpables de todo lo que ha pasado y sucedido en el país,
2: Porque
0: increíble. Doctor,
2: cuando se entraba, no pasaba nada, no pasaban tantos. Más mató la política, la corrupción, que el virus en el
0: así,
2: Perú.
0: exacto, es la verdad, es la verdad. Y más o sea, miles de millones de soles han corrido más que miles de millones de vacunas, que en realidad esa es la verdad. Doctor Panay, hay un medicamento que están prohibiendo en los Estados Unidos porque hay problemas en cuanto a calidad. Jimena, vamos a verlo. Ok, vamos a compartir con ustedes la información. Es este medicamento, lo están dando para aquellos que de repente por ahí no pueden dormir. Exactamente,
1: Del
0: exactamente.
1: Xanax, este
0: Su
1: primo,
0: comentario.
1: pero este no es tan importante. Yo creo que mejor te pones el de Joseph Barón, que ese sí vale la pena
0: ¿Lo
1: porque ahí
0: envió? ¿Lo
1: aclara.
0: envió? ¿Lo envió, doctor?
1: Sí,
0: Ya, lo tiene,
1: te lo
0: ya.
1: envié, ya te lo tienes ahí.
0: Me acaba de pasar la voz, Jimena, y ya lo tiene.
1: Ya, ahí
0: ¿Listo?
1: está. Ese es más clave.
0: Lo
1: Póngale todo el volumen para que la
0: ponemos
1: gente escuche.
0: entonces. Acá está primicia, encargo y regalo del doctor Juan Panay, catedrático de la Universidad de Ica y además químico farmacéutico y de gran corazón.
3: creciente tendencia está encendiendo las alarmas entre los especialistas. Hay pacientes con cáncer que están sustituyendo la quimioterapia por esto. Se llama ivermectina. Es un medicamento antiparasitario utilizado para animales, pero que ha sido promovido en redes sociales y además por figuras públicas importantes.
4: Esto es un tema delicado, hay que hablarlo directamente con su médico de confianza, pero también les contamos que hay otros doctores que advierten que no existe evidencia científica que demuestre su eficacia contra el cáncer y de hecho alertan sobre graves riesgos que podría implicar su uso. Así que aquí en Adición Digital hemos contactado a nuestro doctor, el doctor Joseph Barón, presidente del Dorrington Medical Associates. Doctor, como siempre, bienvenido a la Adición Digital. Yo le cuento que esta mañana conversamos con un oncólogo directamente que se conectó desde Argentina, presidente de la Sociedad de Oncología de América Latina, y esto fue lo que nos dijo. Escuchemos y luego me da su opinión. ¿Qué le parece?
5: Sí, aparentemente en las dosis que se usan en animales, al ser humano sería muy tóxico y sobre todo podría tener daño neurológico. No, de ninguna manera es recomendable usarlo por ninguna persona fuera de un estudio clínico oficial autorizado. Es muy riesgoso, yo no me lo haría.
4: Escuchamos en este momento la opinión de este doctor, de este oncólogo. Me gustaría escuchar la suya, doctor. Buenas tardes.
6: Buenas tardes. Lo primero. La ivermectina es una medicina que existe desde 1974. De hecho, fue la ganadora del Premio Nobel de Medicina en el año 2015 por el doctor Omura. Esta medicina se ha usado para cáncer desde el año 2004. Una medicina extremadamente interesante y yo entiendo que hay médicos que no están en desacuerdo, pero primero que nada, es una medicina que es para humanos. Se han dado más de 4 billones de dosis de esta medicina alrededor del mundo para otros efectos, para efectos antiparasitarios. Y yo he estado viendo muchos pacientes que me vienen a pedir ivermectina. Ahora, yo no te voy a decir que les digo yo, ¿sabes qué? Deja de tomarte tu quimioterapia. Nosotros sí les damos la ivermectina como un tratamiento adicional, como un aditivo, ya que hemos visto unas grandes mejorías en muchos pacientes que tenían un cáncer ya terminal. Claro, tiene razón el doctor decía que hay que hacer estudios, sí, hay que hacer estudios, y eso es parte de lo que estamos ahorita empezando a realizar, pero es una medicina muy, muy benigna, y como te recuerdas, la usamos bastante durante COVID, y eso fue lo que prendió toda esta discusión. Y como en aquella época se politizó la ivermectina, pues obviamente ahorita con la cosa de cáncer se está politizando también.
3: Y es impresionante, la verdad, politizar con la salud, me parece que es terrible. Pero entonces, dejando la política a un lado y centrándonos en la mejoría que usted ve como doctor en su hospital todos los días, usted dice que entonces lo ideal sería combinar el método tradicional de la quimioterapia y también ingerir esta ivermectina. ¿En qué tipos de cáncer, doctor? ¿Cuál sería su recomendación? ¿Y en qué tipo de fases también? Porque escucho que dice que son pacientes en etapa terminal.
6: Mira, yo los he visto en todo tipo, desde temprano hasta muy tarde en los cánceres, y en cualquier tipo de paciente. A mí me llegan todo tipo de pacientes. Yo les digo, como te digo, que les recomiendo que sigan haciendo eso. Te voy a dar un caso así rapidísimo. Tuve una muchacha de 34 años de edad con un cáncer de mama bastante impresionante, que me vino aquí a mi oficina y me dijo: doctor, yo no quiero ni quimioterapia, ni radiaciones, ni cirugía, no quiero nada, nada más quiero tomar ivermectina y marihuana. Le dije: bueno, pues yo te doy la ivermectina y tú te consigues tu marihuana, ¿no? 8 meses después me vino a ver y ya no tenía cáncer. Ahora, wow. Yo no te puedo decir con toda sinceridad si fue la ivermectina, si fue la marihuana,
4: o si Dios. Fue el tumor. Nadie sabe, doctor.
6: O si fue el tumor que por sí mismo se redujo, ¿no?
4: Y doctor,
6: son cosas que tengo que estudiar.
4: Y si alguien, digamos, ya pasó por un proceso de radiación, quimioterapia, y quiere evitar que otra vez surja un cáncer, ¿debería tomar ivermectina o mejor no?
6: Muy interesante. La ivermectina, cuando la ves a nivel molecular, lo que hace, ¿te acuerdas en biología te enseñaron de ese proceso que se llamaba la mitosis, que es cuando sí. Se separa una célula y se convierte en dos? Bueno, la ivermectina para esa mitosis en las células cancerosas. Es decir, que previene que tuvieras. Muchos de mis pacientes que tuvieron cáncer están tomando de manera regular ivermectina.
4: Wow. Bueno, pues obviamente hay que consultarlo directamente con su almohada, con su bolsillo y con su doctor de confianza. Doctor Joseph Barón, nos encanta que venga a la Adición Digital. Muchas gracias.
3: Pues muy interesante.
6: Un placer, gracias por la invitación.
3: Muy interesante esta entrevista y como siempre, consulte.
0: ¿Qué tal regalo, doctor Panay? Muchísimas gracias.
1: Contundente, el doctor Joseph Barón, tres veces mejor, el mejor médico de toda la nación norteamericana. 50 estados lo eligieron a él. Entonces, cuando sale un pichiruchi en este país llamado Perú a decir que a la ivermectina le uso de animales, cuál es su clasificación biológica, zoológica para que usted tome ivermectina, que eso no es de humanos, eso es una totalmente fuera de lugar. Por eso es realmente sorprendente y me da mucho gusto esta situación.
0: Excelente, muy bien.
1: Y ese doctor de Argentina que dice que ni él lo tomaría porque hace daño al cerebro, fue lo mismo que dijo la Patricia García de la peruana Cayetano Heredia cuando fue ministra de Salud y habló, dijo, no tomen porque ustedes van a hacer así, se van a volver a... Siempre esta mujer está loca, por Dios. Está loca, no, es inaceptable, es inaceptable.
2: ¿Sabes qué es lo que da cólera? Que nosotros vemos, yo en mi experiencia vemos que la gente se está controlando, está la masa tumoral disminuyéndose, está mejorando, pues, así. Ya tengo pacientes de alta, pero con controles, hasta no les doy de alta hasta hacerles epigenética, ¿no? Pero ya prácticamente no tienen actividad tumoral, tanto en el PET scan como marcadores tumorales.
0: Del 100% de ese número de pacientes, ¿cuántos están? O sea, no es de alta, porque se supone que están en medio de un estudio, pero aproximadamente, ¿qué porcentaje?
2: Ya pasé el 50% más o menos.
0: ¡Ah, doctor! ¡Qué buena noticia!
2: Entonces, la idea es de que la cólera que da es que la gente no hay trabajos.
0: O sea, no es disciplinada. ¿Eso?
2: No, o sea, los profesionales que están al otro lado, sean los oncólogos tradicionales. Mira, hay oncólogos que tienen registro nacional de especialidad, ¿no? El Registro Nacional de Especialidad, pero hacen oncología alternativa. Utilizan muerda, utilizan
1: guanábana, todo lo que quieran.
0: La semilla de guanábana.
1: Quercetina.
0: La semilla de la papaya.
2: Todo.
1: Lúcuma, todo.
2: Y le sacan 30.000, 40.000 al paciente y al final le dicen que estaba muy avanzado. Entonces no puede ser, pues. Eso es falta de ética, ¿no? Nosotros primero estudiamos el caso. Por ejemplo, en el caso de virus oncolíticos ya sabemos que no funciona el linfoma, porque el linfoma prácticamente es un problema de ganglios linfáticos donde se producen todos, y de médula donde se producen todas las defensas. No hay ácido siálico ahí, ¿no? Por lo tanto, al no haber ácido siálico no tiene nada que comer el virus oncolítico. Pero sí en los tumores, en todos los tumores ganglionares, se los lleva de encuentro, ¿no? Y si son primarios y se inyectan, lo desaparece. Entonces, la experiencia con virus oncolítico es muy buena. Y de las cuatro variedades que hay en el mundo de virus oncolítico, la variedad de Jerusalén, la variedad de Boston, la variedad en Alemania y la variedad de Farvet, la de Farvet es la que más, es el más come todo, ¿no?
0: Excelente.
2: Demostrado, sí. O sea, inclusive le quiero comprar la patente al maestro. Todo es un escándalo ahorita.
0: Ya tengo una primicia para ustedes. Los que quieran participar, excelente. El día martes he conseguido, Dios gracias, y agradezco al doctor Panay, que fue el de la idea, que el doctor Pedro Chávez, que es el que está llevando a cabo este tipo de trabajos en México, aceptó una entrevista para el día martes a las 9 de la mañana para poderlo tener y de repente quieran ustedes participar y conversar un poco la experiencia que están teniendo allá en México y quizás ustedes compartir lo que están haciendo acá. ¿Qué les parece?
2: Ya, perfecto.
0: ¿Puede ser? Listo, va.
2: Martes 9 en punto, ahorita lo agendo.
0: Martes 9 de la mañana. Yo no sé si hay que pasarle la voz al doctor Manolo Fernández, que sería ideal, pero en fin, por el tema de su tiempo, correcto, pero igual, por ejemplo, ahora es un tema de tiempo, ha estado ocupado, por eso que no ha ingresado, pero como les digo, este doctor, por ejemplo, hizo un estudio súper especial con el tema de las famosas fibras que tenían las vacunas del COVID. Es más, se alejó, se metió en medio de un desierto justamente para demostrarle al mundo que las vacunas tenían vibración y eso realmente de alguna u otra manera estaba mal. Entonces se metió con gente, ¿no?, que estaba preparada para esto y demostró al mundo que había una vibración, había una comunicación. Incluso se metió a un cementerio y habían personas que habían sido vacunadas estaban fallecidos y sin embargo tenían todavía, digamos, algún tipo de comunicación. Exacto. Doctor Manolo, ¿cómo está? Bienvenido, buenos días.
1: Buenos días, doctor Manolo Fernández. Buenos días, doctor.
0: El director puede llegar tarde, pero no hay problema.
7: Disculpen ustedes.
0: Chévere, doctor, ¿cómo está? Qué gusto verlo. Estábamos conversando de algunos temas y uno que más nos interesa es el que están manejando ustedes, porque para el día martes de la próxima semana, doctor Fernández, hemos invitado al doctor Pedro Chávez, que es de México, es un doctor militar y que ha hecho mucho trabajo con relación al tema de la vacuna, ha investigado mucho el tema del COVID, pero aparte de eso está también haciendo un trabajo contra el cáncer con ivermectina. Entonces él quería saber si de repente comparte su experiencia con nosotros o con ustedes, más que nada que ustedes son los especialistas, ¿no? El día martes, 9 de la mañana.
7: Claro, con gusto, no hay ningún problema.
0: Se puede entonces, doctor, excelente, bacán, sí. Para poder estar con ustedes y luzcan al Perú, como siempre, ¿ok? Doctor, estábamos conversando temprano sobre el tema del dengue. ¿Cómo es que hoy se habla de una vacuna del dengue cuando se supone que a través de ustedes nos enteramos que eso no es posible?
7: Bueno, eso cuando tocamos el tema hace ya tiempo, yo le manifesté la razón por la que nosotros no estábamos también investigando el desarrollo de una vacuna, era por lo que realmente los anticuerpos que se genera el dengue, las vacunas del dengue, pueden también generar una enfermedad autoinmune o también ser enmascarar al virus que ingresa. Si son virus de otros genotipos o otras variantes virales, estos anticuerpos pueden más bien activar la infección, enmascarándolos, cubriéndolos, o sea, servirían como una coraza.
0: O sea, una empeora.
7: Empeora el problema. Por esa razón que las vacunas de dengue incluso estaban contraindicadas en los niños, ¿no? Yo pienso de que no es una vacuna, no es que pienso, estoy seguro que es una vacuna que no es segura, y lo más práctico es eliminar el vector, que son pues estos insectos,
1: los mosquitos
7: que
1: Aedes aegypti, que son los blancos.
7: Es de fácil control. Existen ahora más de 6 métodos de control, sino que las autoridades sanitarias no lo quieren aplicar. No, entonces, aplicando eso se controla el dengue. Estados Unidos es una zona, tiene áreas tropicales como el área de todo lo que es el estado de Florida. Y ahí no hay dengue, porque usan estos zancudos que dan una generación de puro macho. Entonces eso, el macho y se extinguen después.
0: Ahora, ¿eso es lo que han hecho en algunos lugares de provincia de Perú, doctor?
7: No estoy enterado, pero ojalá lo hicieran, ¿no? Porque si yo genero una generación de zancudos machos y ya no hay hembras, se van a extinguir los zancudos prácticamente.
0: Claro, porque dicen que según la población estaban reclamando, no tenía mucho conocimiento al respecto, pero decían que les estaban sembrando el dengue en la zona de la selva del país.
7: Bueno, ¿sembrando en qué sentido?
0: De repente poniendo mosquitos que estén infectados.
7: Bueno, de repente es una falsa alarma de que han estado colocando de repente estos zancudos que generan nada más, dan una generación de puros machos, y ellos han pensado que les están sembrando el dengue.
0: Así es,
7: debe ser. Debe haber eso, ¿no? Pero eso es uno, y lo otro es dándoles pues agua potable a toda la población, que no almacenen en tanques, regulando. Esto generalmente, el dengue es una enfermedad de los países en desarrollo, y el dengue es un indicador del grado de subdesarrollo que está un país. En los países desarrollados no hay dengue.
0: Claro.
7: El dengue es una enfermedad de los países pobres. ¿Por qué? Porque se lucran de la salud, pero no instalan buenos sistemas de agua potable, desagüe. En Perú tenemos, por ejemplo, una gran proliferación de asentamientos humanos. Toda esta gente almacena el agua
0: Su tanque.
7: en tanques, cilindros, y no tienen tampoco una asistencia. Uno de los trabajos más importantes que ha hecho en estos últimos años con respecto al agua es justamente Rafael López Aliaga. Y sería bueno ver de que en todas esas zonas donde él se ha preocupado por este sistema de saneamiento del agua, quizás no va a haber dengue en esas zonas, ¿no? Porque ya la gente no almacena agua, sino
8: Tiene
7: tiene.
8: tanque, no almacena. Eso es una buena
0: Claro.
8: gestión.
0: Algo que bonito y ojalá que a ustedes les guste, y yo estoy seguro que les va a gustar, es que el tema de la idea del agua en los cerros nació acá en la radio, doctor. O sea, Rafael López Aliaga tuvo una entrevista con nosotros, él no venía porque lamentablemente no hay forma, o sea, el entorno es el que permite las entrevistas, y aceptó una entrevista vía Zoom. Y justamente hablamos de las escaleras, porque con las escaleras la hicimos con Lucho Castañeda Alonso, que en paz descanse. Y luego me dijo, ¿y qué más cosas se pueden hacer por los cerros? Agua. Pongan ustedes abajo el agua, súbanlo con algún tipo de motor y la gente tiene el agua, se llevó la idea y de pronto, ¡pum!, los cerros tienen agua. O sea, esta radio que está en un cerrito, doctor, de alguna u otra manera ha ayudado mucho, doctor.
7: Claro, y lo otro es que los gobiernos del actual gobierno de Keiko y también todos pues tenemos que poner la mano
0: Así
7: para
0: es,
7: que
0: ayudar.
7: se empiece a ejecutar el catastro nacional. El Perú vive sin un catastro. Usted no sabe dónde puede poner una industria, dónde puede haber viviendas, dónde pueden haber fábricas de tal tipo, dónde debe estar la minería, los centros comerciales. Si no hay un ordenamiento del país, se empieza entonces a crecer en una forma desordenada. Y el Perú todavía tiene el chance de ordenarse, porque imagínense, España es 3 veces menos de menor tamaño de área que el Perú. Es un país que tiene 3 veces menos kilómetros cuadrados y tiene el triple de habitantes.
0: Increíble, ¿no?
7: Entonces,
0: Y están más ordenados.
8: y recibe 50 millones de turistas al año, por si acaso.
7: El Perú, teniendo un vasto territorio, una población que todavía no ha ocupado gran parte de su territorio importante, puede reordenarse, hacer un catastro nacional y empezar a basarse en todas las obras que se ejecuten en el Perú, urbanas, industriales, etcétera, etcétera, en base a ese catastro, porque aquí cada alcalde que entra, cada gobernador que entra, construye donde da permisos donde hay más votos,
0: Exacto.
7: creando el
0: O
7: desorden, creando caos.
0: ponen las famosas universidades donde sea.
7: Donde sea, donde vienen los favores políticos, en Lima se construyen los edificios donde realmente de repente no hay suficiente abastecimiento de agua, no hay redes de desagüe, pero lo importante es vender departamentos a cualquier precio.
0: O sea,
7: Entonces,
0: negocio con las inmobiliarias, más que nada.
7: exactamente, lo que tiene que hacer el gobierno es un catastro nacional que no es hoy en día con la tecnología satelital, inteligencia artificial, el Perú podría tener un catastro nacional en menos de un año. Acá al sur vinieron un grupo francés cuando hubo el terremoto y ofrecieron, estaba en ese tiempo Navarro Grau, ofrecieron hacer un catastro gratis para toda la región Inca. Y
0: Imagínese.
7: no lo aceptaron. No es necesario todavía.
0: Les malogra el negocio, pues, les malogra el negocio.
7: Sí.
0: Increíble. Increíble. Doctor, algo que también estamos viendo acá y me gustaría que usted también nos ayude. Se están eliminando ya en Estados Unidos medicamentos para el tema del sueño y la ansiedad, porque de alguna u otra manera están

0: Y eso también es un problema de salud también, ¿no? Ya usted no produce melatonina, es un dependiente de melatonina. ¿Y quién se beneficia? La farmacéutica, pues,
1: Claro.
0: porque el cuerpo ya no produce, usted tiene que comprar melatonina todos los días. Lo otro también son aquellas que influyen sobre la corteza suprarrenal, ¿no? Del riñón, que también inhiben el funcionamiento de la corteza suprarrenal y esto va a ocasionar graves trastornos metabólicos, incluso pueden inducir a diabetes. Entonces, todos estos somníferos son muy peligrosos cuando no se utilizan con un control y lamentablemente, hoy en día, si usted va a los centros comerciales en Estados Unidos le invaden con una gran cantidad de productos para el sueño, para dormir, y tranquilizantes.
1: Sí.
0: 30% de los anaqueles y son de venta libre.
1: Ya parece en bodega, ¿no?
0: Claro, si usted quiere dormir bien, pues haga ejercicios, coma menos carbohidratos. Los carbohidratos impiden que usted duerma bien. Consuma magnesio, que es un mineral importante para el metabolismo. Entonces, eso va a ayudar bastante a tener un
1: Y eso es muchísimo más barato, incluso, ¿no?
0: lógico, mucho más barato, más saludable, consumir bastantes antioxidantes, aceite de oliva, y usted va a tener un sueño bien reparado.
1: Hace un momento vimos un video que nos proporcionó el doctor Panay con relación al tema del cáncer y el trabajo que viene haciendo la ivermectina. Esto ya es noticia mundial. Por eso es que nos hemos interesado mucho en la presencia, en todo caso, del doctor Pedro Chávez de México para el próximo martes. Doctor Fernández, ¿qué le parece este avance y que además se copie y se esté hablando ahora en el exterior?
0: Bueno, es muy bueno la ivermectina, como todos sabemos, un antiparasitario que hoy en día se está reutilizando para terapias del cáncer. La rosácea también es espectacular, ya comprobado. Pero siempre hay que tener en cuenta que la ivermectina sola no va a hacer todo el trabajo. Es todo un complejo de indicaciones. De todas maneras, se requiere la asistencia de un profesional médico especializado en uso de ivermectina, porque yo creo que muy pocos médicos en el mundo saben cómo se utiliza la ivermectina. Saben de nombre o de referencias, nunca lo han usado, y lo único que dicen es no, no sirve, no sé, etcétera. La experiencia, por ejemplo, que ha acumulado el doctor Helera en el uso de ivermectina es espectacular. Él sabe cómo puede usarse la ivermectina y asociarse, por ejemplo, al mebendazol, ¿no? A la bendazol, etcétera. Pero toda esa experiencia tiene un gran valor. Y estas formas de uso de ivermectina están asociadas también a los suplementos. En la misma quimioterapia es importante, la radioterapia, el uso de antioxidantes, el uso de polifenoles, el uso de suplementos, un balanceo de la nutrición. El cáncer no es de que solo la ivermectina le va a solucionar todo el problema. No es así.
1: Claro, y eso es importante. Doctor Lilera, ¿algo que quiera usted complementar, por favor?
2: Sí, definitivamente que el tema del cáncer, como conversábamos hace poco con el doctor Manolo, no es que ataque todos los cánceres, ¿no? O sea, ataca, o sea, lo mismo que los virus oncolíticos, solamente ataca a los cánceres que se recubren con ácido hiálurónico, entonces, que es la mayoría de tumores glandulares, adenocarcinomas, que son los cánceres que atacan glándulas, ¿no? Sea páncreas, sea estómago, sea colon, sea intestino delgado, tiroides, ¿no? Entonces, ahí estamos viendo próstata, por ejemplo, es espectacular para próstata, y ahí estamos viendo un resultado óptimo, ¿no? Ahora, esto, si lo acompañamos

0: con ivermectina, mebendazol, ofebendazol, porque ya hay estudios que indican en qué funciona mejor el dúo ivermectina-febendazol, el dúo ivermectina-mebendazol. Y más se está posicionando el mebendazol que el febendazol, como variante imidazólica de la dupla ivermectina y un benzidiazólico, ¿no? Entonces, algo que quería acotar en el uso de alprazolam como inductor. El alprazolam no es un hipnótico. Un hipnótico es, por ejemplo, aquel medicamento que lo tienes que tomar en la cama porque te induce al sueño rápidamente. Zolpidem, por ejemplo, o zopiclona, ¿no? El alprazolam es un ansiolítico netamente. Pero se vio en estos últimos años la gran pérdida de memoria que producían los usuarios. O sea, pérdida de memoria acelerada, ¿no? En los usuarios del alprazolam. Entonces, fue rotado al clonazepam, pero igual produce trastornos de memoria, ¿no? Entonces, no se indica, no está bien el uso de estos fármacos por la pérdida temprana de memoria que tiene en las personas que lo utilizan, ¿no? Ahora, yo recomiendo, por ejemplo, el ejercicio, el no comer de noche, hay un té que se toma, dos sobrecitos, dos té filtrantes de dulce sueños, que es una mezcla de valeriana, pimpinela y todas las hierbas de nuestra serranía.
1: ¿Y sobre qué huele feo?
0: Sí.
1: Sí.
0: Sí. Y a ashwagandha, que es unas cápsulas que vienen de la India, su costo es accesible, asequible, una o dos cápsulas y duermes muy bien y no te levantas con la resaca
1: Esa
0: de
1: última, repítala porque no se escuchó bien.
0: ashwagandha.
1: Ashwagandha.
0: Ashwagandha. Entonces, funciona mucho, mucho mejor y la verdad es que y magnesio en la noche, el magnesio glicinato o el magnesio simple es bueno. Más si está usando el bicilinato por la mejor absorción y menos cantidad, ¿no? Y menos formación de cálculos.
1: O sea, como una muy, muy buena alternativa. Excelente.
0: Sí, para dormir, sí. Y la gente que yo he manejado con que han tomado estos medicamentos o tienen trastorno de sueño, va muy bien.
1: Bueno,
0: Va muy bien.
1: ya que hemos avanzado un montón, quisiera pedirle por favor su permiso para ver si podemos tocar el tema político del momento. ¿Puede ser?
0: ¿Ya?
1: ¿Se han dado cuenta cómo le han sacado la mugre a los pobres peruanos en el exterior? Miren lo que realmente pasó. O sea, miren ustedes lo que realmente pasó en provincias, ¿correcto? Para que vean un poco la tensión, ¿de acuerdo? Ahí está. O sea, ¿cómo es que Sánchez pierde en provincias? Es más, saca menos votos que el mismo Castillo, el que se supone o dice que él reemplaza o él es el Castillo 2. Ahí está. Todos los votos que ha bajado. ¿No? En este caso están hablando de lo que es, digamos, Keiko Sofía Fujimori, pero ahí está, para que vean ustedes cómo es que le gana. O sea, Keiko le gana en provincias a Sánchez. Él no lo reconoce. Lo que le hace ganar a Sánchez realmente ha sido los famosos 900.000K. Esos son los votos que lo llevan a él arriba. Y yo, no, yo sé que hay personas que están en contra. Y dicen que está mal que el embajador de Estados Unidos se haya involucrado en las elecciones por un tema de interferencia. Pero en realidad, si no hubiese sido por eso, esto no despierta y no se dan cuenta de toda la cochinada que estaban haciendo. Pues ya está, ahí está. Para que vean ustedes cómo es que, de alguna u otra manera, las provincias también hicieron lo suyo. Doctor Fernández.
2: Bueno, esta es evidencia, pues, claramente de que no hay peor enemigo del peruano que un mismo peruano, ¿no? Evidencia, porque toda esta gente que piensa así son antipatria, yo diría. Son gente que no quiere a su país y solo piensa en ellos o o usa el odio, ¿no? El odio, el rencor. Y yo no sé por qué existe ese tanto odio y rencor cuando el Perú es donde viven sus hijos, donde vive su familia, es lo más importante. Y todos sabemos, también somos conscientes, y toda esta gente que piensa así sabe que este señor Sánchez es una persona que nunca ha manejado una empresa. Es una persona que incluso no tiene ni palabra. Cambia constantemente sus versiones. Hoy día dice una cosa, mañana otra. Y fíjese el equipo con el que trabaja. Yo quisiera juntar a un grupo de todas estas personas, darles, por decir, 10 millones de dólares a este grupo, y esos 10 millones, con la condición que esos 10 millones se lo den al equipo de Sánchez para que lo maneje y haga empresa. Les aseguro que se lo van a robar todo y esta persona se van a quedar sin nada. Cuando no es de ellos, es fácil darle a gente irresponsable la responsabilidad de un país, porque la plata no es de ellos, pero en realidad es de ellos porque es parte de sus impuestos.
1: Claro.
2: Y sabemos entonces de que al menos la señora Keiko tiene un gobierno, una plancha presidencial, un grupo que es más o menos confiable, 100 veces más confiable que el equipo que tiene Sánchez.
1: Se puede conversar, o sea, se puede escuchar. Claro.
2: Es otro nivel. El grupo de Sánchez es un grupo de gente improvisada que quiere manejar un jumbo, un avión jumbo, con gente, con los que limpian los aviones.
1: Sí.
2: Que va a manejar el jumbo con pilotos que manejan un avión.
1: Así es.
2: ¿No? Entonces, más confiable. Pero el equipo de Sánchez, ¿quién? Estos señores, pues, son unos improvisados. ¿Qué saben de industria, de país? Imagínense, de la bolsa de valores, de las reservas nacionales, no tienen ni idea.
1: Entonces, vamos a tomar la plata del BCR, doctor.
2: Claro, vamos a usar la plata del BCR, va a aumentar el salario mínimo vital. Planteamiento, nunca han hablado de salud. Nunca han hablado de la corrupción de Odebrecht.
1: Educación.
2: De educación. No tienen ningún planteamiento. ¿Cómo podemos tener confianza en estas personas y permitir y avalar que estos señores gobiernen el país?
1: Sí, pues, increíble. Doctor Herrera.
0: Sí, definitivamente el reto de la señora Keiko Fujimori es bastante arduo en estos primeros 100 días de gobierno. Va a tener una oposición ignorante, ¿no?, que va a tratar de llevarse de encuentro todas las buenas propuestas o todo lo bueno que se pueda hacer. Y ahí hay que tener cuidado, porque definitivamente, como dice el doctor Manolo, hay que poner el hombro en el sentido de apoyar las cosas buenas que se tengan que hacer. Ya estamos cansados de que las regiones sean saqueadas por los gobernadores regionales. Ya estamos cansados de que se haga un hospital y no se termine. Estamos cansados de que los puentes se caigan, que las carreteras, para salir de acá, si hay una lluvia, estamos bloqueados y ni aeropuerto tenemos. Entonces, la gente se muere en el camino. Como te dije en la mañana, evacué a una fractura de columna dorsal, ¿no?, poniéndole un yeso en todo el tórax, en auto, porque recién se había abierto el pase, la noche llovió y tuvo que salir, ¿no? En esas condiciones no se puede vivir. Y esas son las condiciones porque la gente reclama. La gente está cansada de hacer colas en los hospitales. Acá en el centro de salud, la gente está cansada de que si tiene un corte su hijo, tenga que salir en la madrugada a una farmacia o venir acá y romperme el timbre, la puerta, todo para comprarme una jeringa hipodérmica, un frasco de anestesia y la sutura. No podemos llegar a eso, ¿no? Entonces, y eso es el motivo por la gente rechaza, no rechaza a Keiko, rechaza a la clase política. Y yo le diría a la gente, pues, que siempre reclamen a su gobernador. El gobernador es el que dispone del dinero para la construcción de todo, pero se tiran la plata. Hace poco nomás empezaron las obras, hace 2 años las obras el consorcio vial China con consorcio de Junín. Empezaron las obras de carretera, le dieron el 50% y volaron.
1: Se fueron.
0: Total, la garantía de toda la obra estaba en un banco de China. Entonces, anda China
1: Se
0: por reclamar.
1: robaron la plata, increíble.
0: Así literalmente, y nadie dice nada. Yo digo, pues, ¿dónde estamos? Pues,
1: Es
0: ¿no?
1: increíble.
0: O sea, y la gente dice, la carretera mana, gobierno, no, anda acá, al señor Zósimo Cárdenas, gobernador regional de Junín, es el responsable de toda esa obra.
1: Ahora,
0: Anda a la Contraloría Junín, ¿no?
1: para terminar, doctor, para no quitarle mucho tiempo, ¿qué le parece la actuación del gobernador de Estados Unidos que dijo que las embarcaciones chinas se están robando la pota, el pescado de Perú, y eso no puede ser? Y algunos han saltado hasta el techo porque dicen que se está metiendo en límites de Perú. ¿Acaso no está bien que alguien saque cara por el Perú ya que las autoridades no lo hacen?
2: Bueno, esto lo vienen haciendo durante todos estos gobiernos que de corte, pues, de izquierda, que son realmente,
1: 20 años, ¿ah?
2: deberían favorecer al pueblo. No, usted tiene un ejemplo claro. El Toquepala está bajo la hegemonía del gobierno chino. Son una empresa china. Vaya a ver cómo está Toquepala.
1: Sí, pues.
2: Nunca le han hecho una huelga. Los trabajadores son manejados en las condiciones más infrahumanas que hay. No tiene ninguna atención. Cuando yo conocí Toquepala, cuando estaba en manos de los norteamericanos, tenía el mejor hospital del sur. Los mejores oculistas estaban. Yo me fui a atender por un oculista de Toquepala, el doctor Edgardo Molina, que había estado en Estados Unidos muchísimos años. Era otro mundo. Cuando entraron este tipo de gobiernos, se lo concedieron a los chinos. Y los chinos hoy en día lo tienen a Toquepala, pues, en las
1: Peor.
2: peores condiciones desastrosas.
1: Es increíble.
2: Y no le dicen nada. Y los chinos, a ver, ¿por qué no le hacen huelgas ahí? No, no le toman las pistas, no le hacen nada. ¿Ah? Igual pasa con la pesca. Todos estos tipos de gobiernos de corte caviar socialista han permitido que los chinos depreden el mar peruano. Se
1: Tendré
2: llevan,
1: con
2: se dan el lujo de vender harina de pescado con sus barcos factoría del mar acá a la costa peruana.
1: Así es, así es.
2: No, ni siquiera la harina va a China.
1: Y la
2: Lo
1: pota.
2: procesan. Bueno, la pota ni hablar, eso lo han,
1: Han
2: bueno,
1: subido
2: de...
1: y ellos han subido y ahora dicen que ellos producen más pota que nosotros. Increíble.
2: Todo es la explotación del mar peruano y lo han depredado porque usan redes arrastreras.
1: Así es.
2: Y eso es una mafia que debe acabar. Ya
1: Muy bien.
2: debe acabar. Y el gobierno de Estados Unidos está llamando la atención. No solo porque esto afecte al gobierno americano, es una llamada al Perú, sino que afecta al ecosistema del Pacífico.
1: Perfecto, así es.
2: Es así, lamentablemente son gente que no entiende, pues.
1: Increíble. Bueno, jóvenes, el día de hoy
2: Gracias.
1: ustedes me han regalado un buen tiempo para la gente que esté en la sintonía. Agradezco a todos ustedes. Espero, doctor, que haya pasado un día del padre muy bonito. Usted también, doctor
2: Gracias
1: Herrera.
2: por
1: Así que nada,
2: todo.
1: cuídense mucho. Bendiciones. Gracias.
2: Un fuerte
1: Saludos
2: abrazo, cuídense
1: para
2: mucho.
1: ustedes. Chévere. Gracias. El doctor Manolo Fernández y Ferbé colaborando con Radio del Sur. El doctor Gustavo Lera, Clínica Lera. El doctor también Juan Panay, médico y por supuesto químico farmacéutico y catedrático de la Universidad de Ica. Primos, nos vamos yendo ya. 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Nos vamos, primo, chao, prima, cuídense bastante, recuerden que a las 12 del día tenemos Puro Perú, hoy también, por si acaso, A las 5 tenemos el osito musical. A las 9 de la noche está la hora de planchar con boleros espectaculares. Y luego, por su caso, a las 10 de la noche despierta siempre con Radio del Sur. Chao, prima. Chao, primo. Cuídense bastante. Recuerden a... respeta a la mujer. No la maltrates, si no te cae tu cocacho.
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7: Son las 10 y 31 minutos.
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0: disfrutarla bien. Pero para disfrutarla bien hay que estar bien también, bien de salud. Y por supuesto vamos a entrevistar el día de hoy, interrumpimos la programación para entrevistar al doctor Oiblis Cardona. Él es médico de Servimedic, esta entidad médica que tiene unos equipos muy modernos y está al servicio de la comunidad del sur. Y están en Lurín en estos momentos para que la gente que desee o necesite hacerse ver, pues aproveche esta oportunidad muy buena de salud. Doctor, ¿cómo están? Bienvenido, buenos días.
1: Sí, muy buenos días. Qué gusto. Primero que todo, agradecer a aquellas personas que hicieron posible que nosotros estuviéramos aquí. Decirle que estamos aquí en el local de Santo Sepulcro.
0: Sí.
1: Invitando a la población que asista aquí a la campaña médica cubana, donde las consultas médicas son gratuitas, la densitometría ósea para ver si el paciente tiene osteopenia y osteoporosis es totalmente gratis para la población. La videostoscopía, que es la revisión del oído para ver si los pacientes tienen alguna afectación del oído medio, del oído externo, perdón, es totalmente gratis. Y la consulta visual, la medición de la vista computarizada, es totalmente gratis para la población.
0: Ahora, pero estuve viendo ahí, por ejemplo, una atención súper especial, que los niños y los ancianos no pagan, ¿no?
1: A ver, ninguna consulta se paga.
0: Correcto.
1: Sea niño, sea anciano, sea joven, ninguna consulta se paga.
0: Perfecto.
1: Y a aquellas personas que por ejemplo, son ancianos, que tienen un bajo nivel económico, nosotros siempre lo ayudamos con lo que es la ecografía.
0: Eso, doctor, es muy interesante que la gente sepa. ¿Qué tipo de ecografía tienen ustedes para la gente en este lugar?
1: Nosotros realizamos ecografía de todo tipo, ecografía abdominal, renal, transvaginal, prostática, ecografía pélvica, ecografía ginecológica, ecografía de partes blandas de las articulaciones, todo tipo de ecografía.
0: Y cuando hablamos nosotros de ecografía, estamos hablando de una especie de examen de prevención, ¿verdad?
1: Sí, claro. Las personas tienen que entender que más que curativo, se puede prevenir muchas enfermedades y no esperar a que ya tengan la enfermedad para poner un tratamiento. Si tú previenes la enfermedad, el paciente va a tener una mejor calidad de vida y no va a tener el problema de salud.
0: Y esto es bacán porque sencillamente las personas van y además tienen la atención inmediata. Más o menos, ¿cuánto demora el que una persona pueda ser atendida? Si es que llega, póngase a las 10, 8, 9 de la mañana.
1: En dependencia de la cantidad de la afluencia de pacientes que tengamos.
0: Es por orden de llegada, ¿no?
1: Sí, por orden de llegada, pero se atiende a todo el mundo y en los resultados de los análisis, de las ecografías, de lo que el paciente se realice, algunos salen horario de la mañana y otros salen horario de la tarde, pero siempre en el mismo día.
0: O sea, en el mismo día tienen todo el resultado.
1: Exactamente, en el mismo día tienen todos sus resultados y con tratamiento puesto.
0: ¿Requieren de algún tipo de llegada en especial, que sean de algún lugar en especial? ¿O puede venir gente de San Bartolo, gente de Punta Negra, gente de otro distrito puede venir a atenderse?
1: Sí, puede venir personas de donde quiera, de los diferentes distritos. Incluso hay pacientes que nos siguen, que son de lejos y vienen también a ver, a seguirse chequeando y a valorarse, a ver cómo sigue su tratamiento.
0: Si tuviera que hacer un cálculo de más o menos gente de que ha atendido, gente de qué lugar ha atendido más.
1: Hemos tenido muy buena afluencia de pacientes, hemos atendido muchas personas y generalmente son de los alrededores aquí de...
0: Perfecto, me parece muy bien. Ahora, cuando hablamos nosotros de este tipo de atenciones, ¿van más mujeres que hombres o es al revés?
1: No, han venido bastante similar, porque primero vienen muchas mujeres y nos traen a la familia, nos traen al esposo, a los padres, a los hijos.
0: Si una persona tiene una duda sobre una especie de cáncer de mama, ¿ustedes pueden hacer la atención?
1: A ver, se le puede ver si tiene algún análisis, la paciente puede traer sus análisis, nosotros le explicamos, se lo vemos de nuevo, y si le falta algo, hay que hacerle algo, nosotros le explicamos al paciente o se le indicamos si está aquí en nuestra campaña. Decirle a la población que se recuerden que por venir no se le cobra nada, puede traer sus análisis, nosotros se lo volvemos a revisar y le volvemos a decir cuantas veces sea necesaria, le explicamos las veces que sea necesaria para que ella entienda su patología o la enfermedad que pueda tener.
0: Ahora, si la persona tiene, digamos, estudios que se han hecho y tienen los resultados, ¿también los pueden llevar y ustedes hacer una evaluación?
1: Exactamente,
0: Perfecto.
1: exactamente. Puede traer sus resultados y nosotros le hacemos una evaluación.
0: Y el resultado sí que se toman los análisis allí el mismo día, sea en la mañana, sea en la tarde, ¿verdad?
1: Sí, así es.
0: Perfecto. ¿Van a quedarse hasta cuándo, por favor?
1: Nos vamos a quedar una semana más. Una
0: Perfecto.
1: semana más porque hemos tenido muchos tratamientos, lo que es infiltraciones de las articulaciones,
0: Ese
1: lo que es la.
0: es un tema que me gustaría que por favor lo explique. Infiltración, estamos hablando de gente que tiene dolor en las rodillas, en algún lugar especial del cuerpo, ¿verdad? Eso lo están haciendo ustedes.
1: Sí, nosotros infiltramos con ozono, infiltramos con plasma rico en plaquetas, infiltramos con corticoides y infiltramos con el ácido hialurónico.
0: Ese es para las personas que tienen un dolor constante y no se lo sacan.
1: Exactamente, valoramos al paciente, vemos qué patología tiene el paciente, en dependencia de lo que tenga el paciente, entonces es la infiltración que usamos en los pacientes. Al igual que el tratamiento de varices sin cirugía, que hacemos aquí, le hacemos el tratamiento de las varices a los pacientes y luego tenemos que revisarla, el tratamiento de las varices.
0: En el caso, por ejemplo, de las varices, ustedes no hacen operaciones, ¿verdad? Sino simplemente
1: No.
0: tratamiento directo ahí.
1: Hacemos tratamiento. Un tratamiento que es con polioganol. El polioganol es un vasoconstrictor que reduce lo que es la vena, disminuyendo ese déficit que produce la varice, ese
0: Perfecto.
1: trastorno circulatorio.
0: Perfecto. Ahora, me parece muy interesante, primos, lo siguiente. Estamos entrando en una etapa de frío. Algunos piensan que es de mucho calor, pero es un super niño el que viene. Si tienes problemas de dolores, esto es fundamental, porque estamos hablando de inyecciones de ozono, lo que significa que es un tratamiento directo contra el dolor y es muy bueno. 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
1: Sí, trabajamos de 8 de la mañana a 1 de la tarde y de 3 a 7 de la noche.
0: Y la atención es por orden de llegada, ¿ok?
1: Por orden de edad.
0: Nada que mi padrino me mandó, mi mamá, mi tía, no, nada. Por orden de llegada,
1: No, quien
0: ¿verdad?
1: sea.
0: Está
1: Por
0: bien.
1: orden de edad.
0: Qué bueno. Bueno, doctor, muchas gracias por estar con nosotros. Cardona es un apellido ligado mucho a la música. En Venezuela hay mucho Cardona, ¿no?
1: Sí, pero ahí Cardona, el Cardona que mi apellido es de origen español.
0: Ya, bueno, está bien, está bien, está bien, está bien, ya usted ya quiere, ya, quiere irse más a España que a Venezuela, perfecto, me parece bien. Doctor, éxito, que le vaya muy bien. Me gustaría mucho que por favor vean más el tema de los dolores, porque ya por experiencia he tenido yo ese tipo de tratamiento, y ese tratamiento primo del tipo de la inyección con ozono es muy bueno. Y además te cura, te sana el tema del dolor casi, no inmediatamente, pero a los 2 o 3 días estás completamente bien. Así que si tienes un dolor de rodillas, de cadera, y que además no te abandona y te hace sufrir y no puedes estar bien, esta es una muy buena oportunidad que puedes aprovechar. 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Bueno, doctor Cardona, muchas gracias por estar con nosotros y un saludo para todo el equipo de Servimedic, ¿ok?
1: Gracias a usted.
0: Chévere, gracias. Bendiciones. El doctor Oiblis Cardona de Servimedic colaborando con nosotros en esta entrevista y recuerden que ellos están hasta este fin de semana, así que aprovechen todo lo que puedan.

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1: Son las 11, con un minuto.
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1: 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Y

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3: Son las 11 y 31 minutos.
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0: Son las 11:47.
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7: Son las 12 con un minuto.
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2: Me imagino que algunos de ustedes se estarán preguntando, como suele ocurrir además, que ¿qué somos Guillermo y yo? ¿Qué piensan que somos?
3: No, no, no le vas a contar, por favor.
2: No, no, no, a ver, ¿qué piensan que somos?
3: A ver.
2: Yo les cuento, escuchen, escuchen. La verdad, Guillermo y yo ya no somos, fuimos.
3: Tú lo has dicho, fuimos del tiempo pasado pretérito sulfúrico.
2: ¿Qué
3: es que tiene plata, habla como quiere, por favor.
2: Yo sé, no sé por qué te hablas así, pero en fin. Permítanme que les cuente qué pasó, por qué lo nuestro se acabó.
3: Todo quieres contar, ahora déjame contar a mí.
2: Un ratito, espérate, pues yo les voy a contar algo. Lamentablemente, lo que un día nos unió, hoy nos separó.
3: Del verbo separar.
2: Claro, a eso me refiero. Maestrito Marchán, cuando quiera.
3: Y sí, maestro, el terror de las teclas. Norma, córrete.
2: No le haga caso, maestro.

0: ratito. Chicas, ¿se acabó? Claro que no. Ahora me toca a mí. Voy a contarles por qué lo tuve que dejar.
1: ¿Tú a mí?
0: Claro,
1: por favor.
0: Claro, escuchen.

0: ¡Vamos, chicas, todas!
1: No quiero ni debo dar cuentas a nadie. Yo soy como soy. La puerta está abierta. Te vas o te quedas. Es tu decisión.
0: ¡Ey! ¿Tú qué tanto gritas? ¿Está bien? Aprovecha, porque en tu casa ni siquiera hablar puedes. ¿No eres como ese que cree que hablar fuerte es tener la razón? Eres un cobarde, enano inseguro, hombre de cartón.
1: No quiero escucharte, ya ha sido bastante. Soy yo el que me voy.
0: ¡Por fin! ¡Bravo!
1: Veremos ahora que te quedas sola, si sirvo o no.
0: No me hagas reír. Termina la farsa. Eres un mal actor. ¿O no te das cuenta que hasta para irte te falta valor?
2: Vamos, acompáñenme.
0: ¿Y tú te crees?
2: ¡Todas juntas!

0: te tiemblan las piernas cuando una mujer te pide lo que no tienes.
1: Plata, por si acaso. Gracias, Gracias.
2: Gracias, hasta la próxima. Gracias.
1: Gracias, gracias.
2: Muchas gracias.
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0: Son las 12 con 17 minutos.
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3: Son las 12 y 31 minutos.
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0: Son las 12:48.
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4: Es la 1:02.
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0: Es la 1:16.
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2: Es la 1:32.
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0: Ya está hecha la cosa. Ya está hecha la cosa. Y sigue. La rebalosa, mi compadre. ¡Vamos ahí!
1: Tío.

0: Es la 1:47.
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1: Son las 2 con 2 minutos.
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0: Son las 2 con 17 minutos.
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5: Primo, a la mujer ámala, cuídala, apapúchala, no, no, no la maltrates.

0: Son las 2:49.
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1: Son las 3 con 2 minutos.
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0: Son las 3 con 19 minutos.
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0: Son las 3:45.
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6: Son las 4 con 2 minutos.
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3: Son las 4 con 32 minutos.
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5: Son las 5:02.
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0: Son las 5 con 17 minutos.
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4: Son las 5 con 32 minutos.
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0: Son las 5:45.
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1: Son las 6:02.
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0: Son las 6:17.
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1: Son las 6:32.
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0: Son las 6:47.
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